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0: Hola, hola, hola, ¿qué tal? ¿Cómo están, amables oyentes? Un saludo cordial a toda la provincia de Santo Tomás, Chumbivilcas. 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Fito significa planta, terapia, curación con plantas, hierbas, tallos, frutos, semillas. Milenaria ancestral. Nuestros tatarabuelos empleaban plantas y realmente también infusiones. Realmente como es geoterapia, hidroterapia, trofoterapia, consumo de frutas, helioterapia, baños realmente en plasto de barro. Lo que es helioterapia y baño de sauna es tan importante. 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En esta ocasión, recordarle a toda la linda gente que es importante el cuidado de la salud. Ya que la salud es el tesoro más lindo que Dios nos brinda y usted, señor, señora, no debe descuidarse por ningún motivo. 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Antes de todo, quiero agradecer a las personas que hoy día han concurrido. Han venido desde Yanqui, han venido desde Colquemarca. Un saludo cordial para Colquemarca, que hay inclusive distrito más lejano. También Akira, Huancasca, Yacua, siempre nos visitan. Distrito de Quiñota, por este distrito de Chamacas, Centro Poblado de Chocargo, Cheiroya, Distrito de Belilla, Centro Poblado de Pulpera Condes, esquina, todas las comunidades y aledaños. El día de mañana tienes una cita acerca de tu salud, señor, señora. Ari, ajina ponen, señor, señora. Últimamente, quizá Cangonaja, hoy es que se pone Radio Taja, no solamente Radio Corilazo, pero cuando hay un enlace con Radio Programas del Perú, Radio Exitosa. Señores, Chepen, Doctor Kona, Palarimushan, Lima, Yachtamantaraj. Dice exactamente el mejor profesional gastroenterólogo, médico especialista en gastroenterología. Chay, doctor especialista Palarimon, Kay Lima, Yachtapin, Zapapunchay, Zapapunchay, Ronacona, Operasca. Y mamantan Operasca, señor, señora. Lamentablemente, Chay, apendicitis son coimanta. Cálculo biliar, Chay, conamanta. Operasca cascanco de una obstrucción intestinal, chay conamantan. Pero la pregunta es por qué. Y manachten cheronacona operasca cascanco, lamentablemente por a veces estreñimiento. Hatun espeita mana alientas y pacuchanco. Pisillatan, poculatan, o punchemanta, es que punchemanta kimsa punchemantara. Chaymanta paicona ya operascañan, la única forma de salvar la vida al paciente. Ajina ponen señora. Por causa de estreñimiento, jatón espaita, mana dispago ajena, o mamanana iban totamanta, de repente quizás está mercado y equipe, mal olor corporal, mal aliento bucal, las infecciones genitorinario varón y mujer por estreñimiento, jatón espaita, mana dispago ajena, gastritis leve, aguda, crónica, péptica, por causa de estreñimiento crónico, ajena por en señora. Jóvenes, señoritas, tienen barritos, acné, espinilla, por estreñimiento también. Tener mayor cuidado. Entonces, chaymanta con agoraspe para la ponce y saber, por falta de consumo de agua, fibra, de repente líquidos son la causa principal. Ya, entonces con agoraspe para la ponce y chay un coimanta, a ver, y mainan chay síntoma, imagen picona chay con apanicama chaymanta.
1: Último minuto. Si usted padece de artritis, hipertensión, artrosis, migrañas, osteoartritis, varices, nervio ciático, asma, tendinitis, psoriasis, hernia de disco, arterioesclerosis, fibromialgia. Entonces, preste mucha atención porque este programa va a cambiar su vida.
0: ¿Padeces en forma regular con estreñimiento o endurecimiento de las heces en el colon? Esa es la causa principal de bacterias y toxinas. Pueden provocar gastritis, colitis, diverticulitis o colon irritable. Sus deposiciones con sangre o de color negro, ambas son una fuente de señal de una úlcera sangrante. La sangre y las heces indica una úlcera duodenal. Si las heces son negruzcas, indican una úlcera estomacal. Hace unos 100 años atrás, muy poquísimas personas perdían la vida por causa de cáncer de colon.
2: el mejor médico gastroenterólogo, nos comenta: la causa principal es por estreñimiento crónico. Todo esto se debe por consumo de alimentos sin nutrientes. Como segundo caso es el estrés. El poquísimo consumo de agua, la falta de ejercicio ocasiona una alteración a la flora intestinal y causa mal sabor en la boca, pesadez, acidez en el estómago, indigestión, vómito frecuente, dolor de cabeza, mal olor corporal, sueño consecutivo, se deprime con mucha facilidad. Y otra causa principal de factores de riesgo en muchísimas personas es por consumo de carnes rojas más de 4 veces por semana. Las dietas altas en grasa de animales aumentan el riesgo de cáncer de colon. Preste mucha atención, amable oyente. ¿Consume tabaco o bebidas alcohólicas con frecuencia? Los fumadores tienen un 30 y 40% mayor probabilidad de morir con cáncer a los pulmones o cáncer de colon. Más del 90% de las personas diagnosticadas con cáncer de colon y rectal tienen más de 50 años de edad. Y mucho de esto no se debe solo por la edad, sino son las décadas de estreñimiento y la mala alimentación. Señora, señor, ¿usted está con sobrepeso? El sobrepeso aumenta el riesgo de cáncer, glucosa alta o diabetes, hígado graso, colesterol elevado, propenso inclusive hasta un infarto cardíaco.
1: Las causas de estreñimiento es por alimentación inadecuada, ocasiona inflamación intestinal, deposición con mal olor y seca, reacciones alérgicas por estreñimiento. El extracto de col hemorroides, harina de linaza, laxante Fibramax y la cáscara sagrada le permite regularizar la evacuación por su alto contenido de fibras. El estreñimiento causa mal sabor en la boca y acidez en el estómago, indigestión, vómitos frecuentes, dolores de cabeza, mal olor corporal, sueño consecutivo, se deprime con facilidad. Nuestra sugerencia: consuman alimentos que proporcionen fibras, verduras, legumbres integrales y complementar con el extracto de col hemorroides, harina de linaza, laxante Fibramax y la cáscara sagrada. El factor principal del estreñimiento es el estrés. En algunos casos es la ingestión de poca agua. El ejercicio físico ayuda a realizar los movimientos peristálticos. Las enfermedades corporales ocasionan en jóvenes barritos, espinillas, el acné, intestino irritable, hemorroides, el cáncer de colon. Para una buena limpieza intestinal es el extracto de col hemorroides, harina de linaza.
3: Hoy en día, aproximadamente el 70%.
0: 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El blanquito de los ojos amarillento. De repente tiene alta proporción de bilirrubina también. De repente hígado graso. 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O de repente cálculos biliares, barro biliar, colédoco. De repente pólipos dentro de la vesícula biliar. 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
3: Hoy en día, aproximadamente el 70% de la población padecen con hígado graso y cerca de 40% con cálculos biliares, lo cual es bastante alarmante en nuestra sociedad naturópata. Esto se debe principalmente a una alimentación poco saludable, el consumo exceso de grasas saturadas de origen animal, calorías, bebidas con alta proporción de azúcares, el estrés, el sedentarismo, la ansiedad de apetito provoca aumento de volumen corporal.
4: Sí, eso es cierto. Muchas personas no saben que tienen hígado graso. ¿cuáles son los síntomas más comunes que deberían alertar a nuestros oyentes para que tengan mayor cuidado en su salud hepática?
3: Los síntomas más frecuentes son pesadez abdominal, gases, náuseas, vómitos, intolerancia a ciertos alimentos, cansancio constante, mal sabor en la boca al despertar. Muchas veces estos síntomas se normalizan, pero en realidad indican que el hígado ya está sobrecargado de lípidos de triglicéridos altos por consumo de alta proporción de calorías y carbohidratos.
4: Muy importante lo que nos menciona. Desde la medicina natural, ¿qué tratamiento alternativo recomienda para estos casos?
3: En esta ocasión les sugiero la fórmula magistral, como Jiaulan Plus, Hepatón Plus, mixtura de higa, Ete Tianchi. Son productos alternativos 100% natural que ayudan a desinflamar, depurar y regenerar el hígado graso. Sin contraindicaciones, siempre deben realizarse con una evaluación previa por un naturópata de la salud.
4: Excelente información. Muchas gracias, mi estimado. Antes de finalizar este programa, ¿cuál es su recomendación final? Eso despedía, doctor.
3: 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Es la mejor alternativa para el hígado graso.
4: La enfermedad.
0: Qué placer estar al aire. 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Realmente, pues no escoge raza, sexo ni condición. Tampoco edad. Eso es muy importante tener en cuenta. Ima un coimanta ver, wisaiki punkin, wisaiki jolululun, de repente pierde peso. O quizá de repente kangunaka siempre, quizá mi conaikipa, arroz con pollo, frijol, payal, lentejita, manna, valishan kichu mi conaikipa, porque wisaiki pongere paripon. De repente ya tienes una gastritis leve, moderada, aguda, péptica, ya prácticamente crónica, ¿no? Tener mayor cuidado. Estos casos podrían provocar porque de repente el joven estudia y no come a la hora exacta, solamente gaseosa galleta, muchas veces simplemente almuerzo, pero no a la hora, son la causa de la gastritis. Otra causa principal que provoca la gastritis también es cuando la persona realmente está muy estresada, muy preocupada. La gastritis provoca cuando la persona tiene bacterias, como Helicobacter pyloviral. Lamentablemente mucha gente cuando va al baño a servicio higiénico por ahí, cuchagina, mana maquinta mayer preconcho, a veces, muchas veces también, frutas mal lavadas, verduras, de repente el agua mal hervida son la causa principal. Entonces, si hay un coimanta para poseer, si corita, pacha, y mena, si hay un coi, y mena, síntoma, y más jampicona, si hay una palinca, mancha, y manta.
4: La enfermedad que afecta más en esta época es la gastritis crónica. Explíquenos, doctor, por favor.
5: Sí, la gastritis es causada por alteración de la mucosa, y a la vez este caso afecta a las células epiteliales. La causa es por las enzimas y ácido clorhídrico del estómago, que es la que ocasiona la gastritis. La inflamación del estómago es la que causa la gastritis. Esto quiere decir que hay lesiones de la mucosa debido al exceso de consumo de licores, algunas drogas como el ácido acetilsalicílico, como también medicamentos antiinflamatorios. En muchos casos se emplean para calmar el dolor de las articulaciones, intoxicaciones. Estos medicamentos pueden producir gastritis crónica y en lo posterior úlceras estomacales. Otro caso es por consumo de alimentos muy calientes, acompañados con bebidas muy heladas como la gaseosa, en lo cual daña la mucosa y facilita la inflamación del estómago. La gastritis es frecuente en personas que fuman o beben té o café. Todo exceso puede ocasionar enfermedades, como el cáncer de estómago. Hay muchas personas que tienen enfermedades como la diabetes, anemia perniciosa y pólipos gástricos. Manifiestan los siguientes síntomas. Suele ser falta de apetito, náuseas, alergias constantes. Especialmente al consumir sus alimentos, sienten dolor en el estómago y al momento de comer se llenan fácilmente y mantienen constante mal sabor en la boca y mal olor. Otros casos que se presentan en muchos pacientes es con vómitos después de las comidas, acompañado de abundante sangre y las deposiciones son negras, produciendo úlceras sangrantes en forma de una hemorragia.
1: La que ocasiona la gastritis con mayor frecuencia son alimentos en mal estado o malogrados, acción de medicamento o de medicado, intoxicaciones por ingestión de sustancias químicas, infección viral como la gripe, hepatitis o virus gastroentéricos, neurosis y estrés a causa del exceso de secreción de jugo gástrico. 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
0: 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Con Angoraspe, para la conseguida, en una paz, de repente, canga, señor, madre y familia de casa, últimamente viene padeciendo con otra causa. Problema renal, a veces, muchas veces, sin tuve que te cuscan, cheque plan de grabar cuscalanta, pisimanta, pisi, poco manda, poco no te pese para cuscanque. A veces va siempre orinan, ginaja, se manda, che, pacha, pacaripaj, bastante el lunes que hay cuscan, mal olorneo, bastante pozo joyo. Señora, podría ser que tengas urea, ácido úrico o de repente cálculo, arinía renal. ¿Quiénes son propensos a este caso? De repente, quizá también con infecciones fuertes, recurrentes, de repente como para una insuficiencia renal, tener mayor cuidado porque estos casos pueden provocar pues, la presión alta, hipertensión. Señores, la presión alta no controlada afecta mucho. Cuando la persona también tiene diabetes, por ejemplo, la glucosa muy elevadita, o de repente cálculo, arritmia en los riñones también son la causa principal. Por eso es importante, primeramente vamos a evaluarle, vamos a diagnosticarle. Luego, llegando a una conclusión, sugerimos productos alternativos. Atentos a la información.
3: Las infecciones urinarias son proceso infeccioso que afectan a los riñones, uréteres, vejiga y otros órganos genitales. En la mayoría de los casos se produce por bacterias. La causa principal por Escherichia coli, estafilococos, ingresan por la uretra y se multiplican en la vejiga. Este problema es muy frecuente, sobre todo en las mujeres, pero también afecta a los hombres adultos mayores y en personas con enfermedades crónicas como diabetes o la hipertensión arterial.
7: Algo que usted menciona es que no solo afecta a la vejiga, sino se complica todo el sistema urinario, incluyendo los riñones, y eso significa que una infección urinaria no tratada provoca diversas complicaciones.
3: Exactamente, cuando no se trata a tiempo, la infección puede acceder a los riñones y provocar una pielonefritis con los años, una insuficiencia renal. Una condición mucho más grave, esto puede generar daño renal, fiebre alta, dolor lumbar. Intenso va a sentir esa persona.
7: Muchas personas conviven con dificultad para miccionar, ardor al orinar, orina sanguinolenta. ¿Cuáles son los síntomas más comunes que deben alertarnos, doctor?
3: Así es, Julie. Las personas con diabetes son lo más propenso por altos niveles elevados de azúcar en la sangre. Facilitan el crecimiento bacteriano y además el sistema inmunológico suele estar debilitado, lo que dificulta para tratar la infección urinaria.
7: Usted mencionó que las personas con diabetes, hipertensión, infección mal curada son la más propensa a este caso, ¿verdad?
3: Las complicaciones incluyen infecciones recurrentes, daño renal progresivo, formación de cálculos renales, hipertensión, en casos graves, septicemia, y otras complicaciones.
7: Muchas personas buscan alternativas naturales que no dañen los riñones, ni mucho menos el hígado. ¿Qué opciones existen desde la fitoterapia?
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0: 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Iman che lípidos, señor, señora, se llama colesterol en LDL, triglicéridos también, poliglobulia, sangre viscosa, chaiconatan, señora, madre y familia. Entonces lo que tiene que ser exactamente es primeramente evaluación, llegando a una conclusión. Sugerimos producto alternativo. 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
9: Si usted tiene sus análisis de orina, análisis de sangre, de esputo, cualquier diagnóstico clínico, usted puede traerlo. Es muy importante. Si tiene recetas anteriores con la medicina convencional o algunos productos naturales que de repente ha consumido de marca nacional, también es importante que usted nos diga para de esa forma realizar una historia de su salud.
8: Nosotros no nos dedicamos solo a vender productos naturales. Antes, usted va a obtener un diagnóstico con un equipo de última tecnología. Con este equipo se diagnostica los siguientes casos que usted padece: el rango de colesterol, triglicéridos elevados, poliglobulia, sangre viscosa, glucosa, diabetes, descarte de anemia. Otro caso, cefalea, migraña, cerebro vascular, vías respiratorias, los pulmones, cardiovascular, el corazón, hígado graso, gastritis, cálculos renales, enfermedades de la mujer, descensos vaginales, en varones, grado de prostatitis, sistema óseo, como es la artritis reumatoide, osteoporosis, y también la carencia de oligoelementos.
10: Hay miles de personas que mueren con el maldito cáncer. Sí, una enfermedad maligna que no distingue raza ni condición social. Gracias a la ciencia médica, le brinda más de 30 informes que incluyen.
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0: 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Anche y manda para la ponce y ver, atentos a la información.
12: En esta oportunidad, recordarles a cada oyente de esta emisora realizar sus exámenes correspondientes anual. Toda enfermedad no tratada en su primera fase podrían incrementar y sería muy lamentable. Hoy en día, la mayor parte de la población padecen con infección urinaria. Hoy nos toca informar sobre las enfermedades que padecen las damas, entre niñas, señoritas, mujeres adultas. La enfermedad que más aqueja a las mujeres es la salida líquida no hemorrágico por el tracto genital femenino. Puede ocurrir a cualquier edad y afecta a la mayor parte de las mujeres en algún momento de su vida. Los casos de esta enfermedad se presentan en diferentes formas. Si el flujo es similar como la clara de huevo de gallina, de color transparente, no presenta mal olor, se puede considerar normal, mientras que no sea muy abundante y no manche las prendas íntimas, es normal. Si el flujo es amarillo, produce mucha picazón en la parte genital, se debe por infección bacteriana, por triconomas, candidiasis vaginal, por hongos, levaduras, producen flujo vaginal. El descenso es de color amarillento, verduzco con mal olor por infección bacteriana.
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15: ¿Qué síntomas manifiesta la mujer con la menopausia y qué productos alternativos nos sugiere? Coméntenos, por favor.
12: Bien, esta información es muy importante para todas las mujeres que ya están con la edad de 35 años de edad. El 15% de mujeres se les adelanta la menopausia precoz. En algunas mujeres se presenta antes de los 40 años, especialmente en las que se han sometido a una intervención quirúrgica por distintos casos. Al extirpar los ovarios, radioterapia, quimioterapia, la menopausia precoz es acompañada con una serie de trastornos, malestares. Los síntomas de la menopausia incluyen sofocos, sudoraciones nocturnos, problemas para dormir, cambios de humor, irritabilidad, ansiedad, depresión, periodos menstruales irregulares, sequedad vaginal, disminución de deseo sexual, dolores de cabeza, articulares y musculares, dificultad para concentrarse, pérdida de memoria, cambios físicos como aumento de peso y envejecimiento de la piel. Otros síntomas que presenta son cambio circulatorio, bochornos, exceso de calor, cambios en su personalidad por desmineralización de los estrógenos. La supresión de la función ovárica trae como una consecuencia lógica de la esterilidad, con ganas de llorar, cansancio, insomnio, agotamiento físico y mental.
15: Muy buena información. Qué placer.
0: 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Es importante que toda persona participe con su pariente, familia, amistades. Con ahora, espera para la ponceita en una paja. Y manaste últimamente más que mojoiki, chaque mojoiki, cadracona, rodigona, naikusha. ¿A qué se debe? ¿Cuáles son las causas? Puede que tengas artritis, artrosis, osteoporosis o de repente quizá también canca, señora, madre, familia. Caída de cabello, a veces las uñas se quiebran, tener mayor cuidado, ¿eh?
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0: 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Con ahora espe para la ponchadita en una paz, señor padre y familia. Últimamente pisimanta, pisipocomanta, poco no espe de pechanqui. Hay dolor, hay ardor, hay molestia genital. De repente, hasta inclusive ya tienen gente más joven, como dificultad para tener intimidad. De repente hay una erección, pero muchas veces como provoca eyaculación precoz. Muchas veces le hace sentir realmente incómodo esto, ¿no? Por la misma razón, a veces hay cometiéndose como también adulterio. De repente la dama se fue con otro y estas son las consecuencias muchas veces que el varón no cumple como debe ser en la intimidad. Así haya sido casado, así haya tenido 2, 3 hijos, muchas veces vemos cada día cometiendo adulterio como tanto la mujer como tanto el varón también. Tener mayor cuidado. Es importante que todo varón ya está orinando más de 4, más de 5 veces en la noche, o de repente también durante el día, posiblemente tenga una hipertrofia benigna prostática. De eso te voy a comentar en estos momentos, atentos a la información.
23: Diariamente, miles de varones en el mundo son operados de la próstata, y en muchos casos les extirpan esta glándula, que es tan importante, o son víctimas de enfermedades a las vías urinarias, tan complicadas que están propensos a sufrir de cáncer a la próstata. 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
24: 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La osteoporosis es una enfermedad que afecta a hombres y mujeres de todas las razas, especialmente las mujeres mayores postmenopáusicas, que son las que tienen mayor riesgo a una fractura, especialmente en la cadera, muñeca, columna vertebral. Y esto ocurre cuando la persona tiene pérdida de masa ósea. En este caso, padecen las personas que tienen diabetes, la obesidad, enfermedades de tiroides, propenso con osteoporosis. 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
0: Bien, así es, Samuelita. 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Señores, en esta ocasión quiero recordarle a toda la linda gente cuáles son las causas, cuál es la causa exactamente sobrepeso y la obesidad. ¿Por qué muchas personas están con sobrepeso? ¿Por qué la diabetes? ¿Por qué hígado graso? ¿Cuál es la causa de estreñimiento? ¿A qué se debe? ¿Por qué las personas últimamente pierden la vida antes de la edad prometida? Por un infarto, una taquicardia. ¿Cuál es la causa de una diabetes cuando la persona tiene poliglobulina elevada? Muchas veces también la causa de esto se debe cuando la persona viene consumiendo mayor proporción de calorías y carbohidratos. ¿Qué son las calorías y carbohidratos? Atentos a esta información para cada uno de nuestros oyentes.
24: En esta oportunidad vamos a compartir sobre los alimentos que tienen mayor proporción de calorías y carbohidratos para el cuidado de la salud. Usted consume exceso de chocolate. Recuerde, 100 gramos de chocolate contiene 480 calorías. Café con alta proporción de azúcar. No olvide, 50 gramos de azúcar equivale 200 calorías. Causa o genera hambre descontrolada. Es la causa principal de la obesidad, diabetes. Consumo de gaseosas en cualquier presentación contiene 200 calorías. Franquicia de comida rápida, hamburguesa, pizza, torta, queso mantecoso, papas fritas contienen más de 400 calorías. Las galletas, torta, heladitos, cuando usted consume en exceso o más proporciones de arroz, tallarín, más de 4 panes, embutidos, salchipapas, carne con alta proporción de grasa saturada de origen animal. Si consume en exceso, aumenta volumen corporal y propenso a una obesidad. El sedentarismo es la causa principal para contraer diversas enfermedades. Les repito, diabetes, presión alta, infarto cardíaco, hígado graso, manchas en la cara, cálculos en la vesícula biliar, estreñimiento crónico, la parasitosis, alergias, herpes zóster, vitíligo, tiroides, desequilibrio hormonal, masa quística en las damas, intoxicación, colitis, enterocolitis, apendicitis, hemorroides externas, internas, infecciones a los riñones por bacterias, estafilococo, Escherichia coli y otro tipo de bacterias, triconomas, candidiasis vaginal, producen infección en las mujeres, descensos vaginales, desarreglo menstrual, mujeres solteras, ovario poliquístico, en varones, hipertrofia prostática, por la misma edad avanzada, si no se trata en su debido momento su enfermedad, propenso a contraer tumor benigno o maligno, cáncer de pulmón, cáncer de mama, cáncer hepático, cáncer de colon, cáncer de próstata, cáncer de cuello uterino, cáncer de piel, leucemia. Y una vez más, recordarles a nuestros oyentes que esa enfermedad no escoge raza, sexo ni condición económica. Es lo que informan los médicos de oncología que laboran en la Clínica Neoplásica de la ciudad de Lima.
0: Bien, así es, un oyente ya acaba de escuchar las consecuencias que puede traer cuando una persona excede, cuando excede todos los días la misma comida muchas veces y también consumo mayor proporción de calorías, más que todo chocolate en exceso, de repente mate azucarado, refresco azucarado, las bebidas alcohólicas también una causa principal, consumo exageradamente de carbohidratos, más arroz, más papita, más quesito, más panes de repente por ahí también, los lácteos exageradamente, podrían incrementar realmente aumentando volumen corporal. Cuando se habla de volumen corporal es mayormente aumente volumen corporal y eso ocasiona mayoría de personas dolor en la columna y las articulaciones, también va a tener colesterol elevado, triglicéridos, hígado graso, problema muy serio realmente, quizá como estreñimiento crónico también. Por eso es importante la evaluación. 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En esta ocasión, recalcarles un poquito más acerca de ese tema. Toda persona debe tener mayor cuidado. Es importante asistir al centro de salud, al hospital. Aprovechar que usted tiene seguro, señora, porque mucha gente a veces no va. Y realmente para que te hagan tus análisis de, puede ser de sangre, ¿no? Por ejemplo, cómo estás de colesterol, triglicéridos, o la globulia, de repente glucosa, descarte de glucosa, todo en general. 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Primeramente, cuando la persona tiene alto nivel de lípido, me refiero a lípido, es colesterol en LDL de alta densidad. Señora linda, los triglicéridos elevados también, porque persona que tiene triglicéridos elevados, colesterol alto, manifiesta síntomas, ¿cómo, de qué manera? Zumbido de oído, hormiguea en la cara, adormece el brazo, piernas adormecidas. Lamentablemente va a tener cansancio cuando camina rápido, por ejemplo, se cansa, se agita, principalmente en la subida o de repente cuando sube la grada de su casa, primer piso, segundo piso, tercer piso. Qué terrible, ¿no? La persona realmente empieza a llegar al tercer piso, cuarto piso, bien cansado, bien agitado, como si hubiera corrido 3 o 4 o 5 cuadras de la cuadra. Entonces son síntomas mayormente que la persona puede tener alto nivel lípido. De repente por ahí también tiene glucosa elevada. ¿Qué es glucosa? Azúcar en la sangre. Está con diabetes la persona, ¿no? Entonces esto hay que tener bastante en cuenta, por favor. 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Ahora también descartamos por qué las personas muchas veces tienen mal olor corporal. ¿A qué se debe? Mucha gente dice, yo me baño, me echo colonia, pero aún así tengo mal olor por las axilas. Y realmente mi pareja me dice que tengo mal olor en la boca también, mal aliento bucal. Me lavo, a veces utilizo enjuague bucal, pero lo mismo que nada. Señores, eso disimula momentáneamente. ¿Cuáles son las causas de mal olor corporal? ¿Cuál es la causa de mal olor por las axilas? ¿Cuál es el caso de mal aliento? Señores, mayoría de personas a veces, señor, tienen colon perezosa. Colon perezosa. Lamentablemente mucha gente tiene estreñimiento. Y ese estreñimiento cuando se habla, señor, señora, quiere decir que las heces corporales están retenidas en el colon. Y son semanas, días, de repente meses. A veces mucha gente no sabe. Y esto realmente puede provocar acidez, puede provocar gases, puede provocar, señor, hemorroides, puede provocar, señor, señora, infecciones genitourinarias por causa de estreñimiento. ¿Por qué se estriñe la persona? Lamentablemente no consume agua, no hace caminatas, no consume fruta, no consume verduras. Son la causa principal. Para este caso nosotros sugerimos, por ejemplo, como este producto llamado Fiber, un producto tan importantísimo. Señores, sugerimos aceite de oliva extra virgen, ese aceite de oliva de la botella negra, que realmente está conservado bajo rayos solares. Mayormente es importantísimo porque tiene omega 3, omega 6, omega 9. Esto ayuda a movimientos peristálticos, lubrica realmente todo el colon, una maravilla excelente también para la gente que tiene hígado graso, tiene gastritis. La forma de tomar la cantidad yo le indico mañana, señor, señora. Otra de las causas que afecta cada día a multitud de personas es una esteatosis hepática. ¿Qué significa? Hígado graso. Hígado graso fase 1, fase 2, mucho cuidado, no dejar que avance. Las causas se dan cuando la persona, le digo, repito nuevamente, cuando hay lípidos altos, cuando la persona consume mayor proporción de carbohidratos también, el sobrepeso, la obesidad. Por ejemplo, la obesidad mórbida también que afecta a mucha gente, la hipertiroidismo, mucha gente no tiene un control. Se hace examen de sangre, ecografía, de todo, pero no sabe que de repente es porque sube de peso, luego baja de peso también. No sabe por qué exactamente esta persona le arde la vista, dolor de cabeza, malestar, incomoda todo. A veces va el médico llamado neurólogo, el médico dice, no tiene cefalea, no tiene migraña. Oiga, pero se olvidó de repente pedir exactamente cómo está. Descarte de hipertiroidismo, señora. O de repente por ahí también tiene hipertensión, presión alta. Cuando se habla de presión alta, lógicamente esto tiene mayor fluidez de sangre por las arterias, va a llegar hacia el vaso sanguíneo cerebral, puede causar una rotura, una embolia, una trombosis, un derrame cerebral. La causa de hipertensión afecta con frecuencia al corazón también. Los

En este caso, ¿qué sugiere? Para poder mantener bien estable el paciente, tiene que hacerse una hemodiálisis. ¿Y esto cuánto costará? ¿Costará 20 soles, 30 soles, 100 soles? No, señor, señora. Normalmente, en forma particular, es sobre de 800 a 1000, 1200, señora. Dependiendo cómo tengo que hacerlo, una vez al año, dos veces al año, no. De repente, quizá la semana, a los 2, 15 días, viendo cómo es su caso. ¿Cómo exactamente mucha gente se descuida hasta ese extremo? Señores, es importante prevenir. Persona que tiene presión alta, persona que tiene diabetes, debe tener mayor cuidado siempre en su control, ¿sí? Persona que tiene dolor de cabeza constantemente, ¿por qué? Puede que tenga migraña, cefalea o de repente la falta de vitamina también. El estrés cotidiano está afectando mucho al cerebro. Otras personas tienen niños en la casa, no crece, no desarrolla, no tiene apetito, la falta de zinc. Señores, la mejor vitamina de deficiencia de hierro provoca anemia también. 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Por eso mañana tienes que venir con tu niño, con el joven también, que a veces muchas veces estudian desde las 9, 10 de la noche hasta la 1 de la mañana, se la saben todita, pero al día siguiente, al momento de dar examen, empiezan a exponer una frasecita, dos frasecitas, empiezan a tartamudear, se olvidaron. No hay buena retención de memoria. Es que este niño, este joven, ha sufrido con anemia desde la niñez y le ha dejado secuelas también, ¿no? Importante el tema de la salud. 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Bien, me encantaría tener varios casos de la salud. La hora ha culminado. Señoras y señores, le digo siempre esta frase, todos siempre agradecer a Dios. ¿Saben por qué? No solamente acordarse de Dios cuando pasa un terremoto, un temblor o un accidente, no cuando vas a ingresar solamente a una sala de operaciones, sino cada momento, cada segundo, cada instante, porque Dios creó el mundo, la tierra, el agua, el aire, todo ser que viene de la tierra. Señoras y señores, agradezco al gerente general de esta radioemisora y a cada uno de ustedes también por la atención prestada. Y conmigo será hasta el día de mañana. Ustedes sigan la sintonía de esta radioemisora, que tengan una bonita noche y hasta el día de mañana retornamos 8 en punto de la mañana. Adelante, Estudio Central.

17 de mayo del 2026. En el nombre del Padre, del Hijo y del Espíritu Santo. Amén. Querido Dios y Padre Celestial, me acerco a ti en este amanecer buscando un momento de quietud. Inicio esta oración reconociendo que tú estás aquí presente, escuchando cada uno de mis pensamientos, incluso aquellos que todavía no me atrevo de ninguna manera a pronunciar en voz alta. Señor amado, me dirijo a ti con total reverencia porque eres el único refugio seguro donde mi alma puede desnudarse de todas sus defensas y simplemente ser yo misma. Te alabo por tu inmensa grandeza y por la soberanía con la que gobiernas cada rincón de este universo que tú mismo creaste con tanto amor. Santificado sea tu nombre por la perfección de la luz que hoy entra por mi ventana y por el milagro constante de la vida que late en cada una de mis células. Hoy baso mi profundo agradecimiento en tu santa palabra. De primera de la Tesalonicenses 5:18, que nos manda dar gracias en toda situación, porque esta es tu voluntad para nosotros en Cristo Jesús. Gracias por la salud que me permite levantarme, por el techo que me protegió durante la noche y por los alimentos dispuestos para sostener mi cuerpo. Te doy gracias por la misericordia que se renueva cada mañana y por la paz de saber que nunca camino sola, sin importar cuán difícil sea el sendero. Por favor, perdóname por perder la compostura ante las presiones diarias, por haber actuado con impaciencia con los que amo y por permitir que el enojo nublara mi juicio. Hoy me comprometo a perdonar a quienes me han ofendido, soltando el peso del rencor que me encadena al pasado y me impide disfrutar de tu libertad. Limpia mi mente de pensamientos negativos y de juicios apresurados, para que hoy pueda caminar con ligereza de un corazón que se sabe perdonado. Escucha bien esta verdad, que hoy detendré tu angustia. La gratitud no es la consecuencia de tener una vida perfecta, donde todo sale bien, sino la causa

0: principal
1: de que tu alma encuentre una paz inquebrantable, porque Dios no cambia tus circunstancias externas cuando le agradeces, sino que te cambia a ti por dentro para que seas infinitamente más grande. En el nombre de tu Hijo amado, nuestro Señor Jesucristo. Amén.

la hora exacta en Rodio Corilazo. Ya son las 4 de la mañana con 13 minutos. Las 4 y 13. ¿Qué tal, amigos? Tengan todos ustedes muy buenos días. Buenos días, Perú. Buenos días, provincia de Chumbivilca, Santo Tomás. ¿Qué tal, Huaracocha, señora? 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

Atento, ahí gechay panachay morasteña. Ya son las 4 de la mañana con 17 minutos. 4 de la madrugada con 17 minutos. Agnacheña, ¿qué dice el frío, amigo Juan? 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

0: hora exacta en Radio Corilazo. Ya son las 4 de la mañana con 22 minutos, las 4 y 22. Así es, señora Veracocha. ¿Qué dice el frío? Al lado, amigo Juan, que ahora vamos a payar en Chirichiri. Vamos a ver que nos van a irse. 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Ahora sí, ¿qué tal, mis amigos? Alillán, Chiminaya, Guayquechay, saludo para el profe Manuel Zúñiga, ¿qué dice, profesor Manuel? Buenos días, Alillán, Chiminaya. Eminayan Pachate, Yarinque, Santo Tomás, Yachtanches, Picho, Cosco, Yachtapicho, Ariquipe, Yachtapicho, Maiche, Campen, Profe, Manuco, Tariconque, Santo Tomás, Yachtapacay, Anexo, Pulpore, Jatapicho, 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saluditos, Vaya, Gracocha, señora. Saludos para mis amigos a través de los 1210 amplitud modulada. Huaracocha Jorge Bobadilla, ñachricha con quien, emena, huaracocha José Vera Gómez, cangona ñachricha en quisña. 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Pasa y cambio, vaya, que chay. 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Buenos días.
1: Buenos días, vaya, que chay, Juancito. Siempre sintonizando Radio Corilazo cada mañana a las 4 en punto. Ya más que ahí, Janina, Manatares, Pagalla, Kikune, vaya, que chay, Juancito. Felicitaciones para ti, vaya, que chay, Chirica, Chiria, mucha sopa y chatan, Kulanga. Casa mañaría camusan papata mastaiches de España, Guayquete, Juancito. Muchas gracias, Guayquete, te felicito por año, Corilazo, Guayquete, 25 años, alegrando nuestra provincia de Chumbivilcas, Guayquete, Juancito. Malancancho, Maigen Radio Paz Competencia, Aroa, a Radio Corilazo, Guayquete, Juancito.
0: Muy bien, Emma, su tío, manda, será muy quicho, total.
1: José Vera Gómez, Guayquete, Juancito.
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0: Qué rico, guatea, pues un mojo, copa, paya, ni que dijeran. Gracias, Veracocho, José Vera Gómez, Topananskama, ya.
1: Topananskama, papá, gracias.
0: Muy bien, Guayquete, panachea, Natalik, Guayquete, estar a Richas Paca, Guajaricamun, Cuña, Richarice, Guajaricamuches, al número celular 95 30 55 5 32. Así es, ¿eh? Guaracocha, Isaías Cari, miren, Ganki. Isaías Guerrero, Ñacho, Richacun, Quiña, o aquí en Zapallán, Puñucón, al manera, ¿eh? 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Y mira, ay, na, yari, oye, que chay, panachay, saludito para Agri, ¿qué dices? 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O aquí en Carique, bueno, Apachimanch, Coranco, todo. Ahora, por el Face, ¿ah? Face, churamos un jotucha de papa. 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Saludito para el amigo Ronco, ¿qué tal, Ronquito de la radio, Franquito de la radio, Franco, pues, rique, su macha, rique, carnaval, pues, Puca Poncho Anchora y Cosca, Serpente Nahuan, Caibe y Cosca, Choco tu sombrero Anchora y Cosca, ay, nada por ahí con ese, ¿eh? 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

0: Hora exacta en Radio Corelazo. Hemos arrasañado ahí, cachai, panachai. Ya son las 4 de la mañana con 31. Las 4:31. Buena cocha, señora. Ya estoy con quichis y mire. Monazo mata, guichata, chura y amuraguichos. Los hermanos Salas Choque. Rico chumbe. Ah, rico chumbe. Sumayata, guichas, caramba. Así es, amigo Juan. Monayada, taquirca, monique. Hermanos Salas Colque. Colque. Colque. Ya opa, colque. Conan colque, no. Conan colque, Eric. Claro, plata nuevo. Rico chumbe. ¿Qué es eso? ¿Qué tal los amigos? Rico Chombi, Allianche, Minaya, saluditos, Cancunapa, a través de los 1210, amplitud modulada. O está aquí, chicas, o Illa de Chombi, Vilxet, o Naichanya, Chunamana, o Yarishanjicho. Emenanche, Illas de Chombi, Vilcas. Saludo para mis amigos, a ver, Piconaña, Piconaña, Guajaricamunquiches, a ver, a Lu, buenos días, Allianche, Patate, Yarinche, Minaya. 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Ahí van trabajando,
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0: 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Buenos días.
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1: Ya para familia Conata, saluda con el Juancito, hasta usted también te saludo. Zapato Tamato, ya ahorita muy, hermano, dijo muy tarde, que te acompañe Juancito.
0: Muy bien, anexo Corpiri, ¿qué tal, ñacho? 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
0: Qué rico bate a Veracocha, señora. Así es que, y más su ticket con
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1: 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Genaro Guamané.
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Así es, Guaychay Panachay, saludo para mis amigos Piconayo Niki Casianco, Guaygrabas Radio Corelazo Ancushka. ¿Qué tal, Veragocha? Alex Salva, Alférez Allanch, Menaya, Cayapurimac, Las Bambas, Anchepiari, Napaico, Iliapa, familia Chaco, familia Alférez, comunidad Yavina, Chichimpa, siempre. Oyaricón, el Radio Corelazo, ¿tenés banda? Muy bien, ¿eh? 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Radio Corilazo, transmisión Churera Monca, desde Explanada de Anamarca, Anamarca, Manta, Pacha, Huaracocha, señora, ¿eh? Gracias, Huella y Camón, Kits, Radio Corilazo, transmisión Churera Monca, Jaca, Espinar, acá hay Anabarca Manta, Pache, ñao, pa' que viene ahí que transmisión con otro Aranches, igualito, chaito, yo y Ariruso, ya con acá a lo fácil, con acá hay que casa, ¿no es cierto? 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Radio Corilazo, transmisión de Choraramón, carique, desde el Rachi Pampa, está bien, ¿eh? Desde el Rachi Pampa. 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Igual saludito para mis amigos de la comunidad Tuntuma, aniversario que es que Festival de Tuntuma, Veracocha, Tuntuma, Patamanta, Pacha, transmisión de Chugraya, un radio Corilazo desde el Tuntuma, transmitiendo, así es, ¿eh? Desde Choque Champil, Ginantem, Guarariman, este man, Arrizunch, en mi caso, Libitaca, Yartape, ¿qué tal? Allancho y Minayan, saludito para mis amigos en Libitaca. Libitaca, Yartape, ya arriba, gente, con la distancia. 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

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Así es, Huaracocha, señora, ¿qué dices? 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Igual, hay que echas panachas desde Ayapata, transmisión desde Canamarca, desde Rajchipampa, así es, ¿ah? 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Saludito para mis sobrinos, sobrino, y con una pregui, chay, afanta, para una poligagote, ayer estaban en Coscoyacta, para ir haciendo sus transmisiones. Transmisión, llegó una tromcheranco. Saluda para mi sobrino Ronald Anco Parquez. Igual para mi sobrino Dani Anco Parque. Para ir que otro. Te dio un comando, yo soy Anco, para ir con una. Oye, bien, saludo para mis sobrinos. Mis sobrinos están con cámaras, algunos están con drones. Trono con una tima, paricunco. Si hay con agua, pa' y con una pasela de camón, con la jariquen.

0: través de Radio Corilazo. Amanecer Corilazo, música chumbivilicano, cultura viva. ¿O qué dices? Así es, amigo Juan, que era amanecer y pagar su mato y eran sí. Saludito para Leonarda, señora Leonarda, buenos días. 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Casa, casa, el conando tabanda, que fuerte, vaya que chica, sean cielo despejado. Y miren que hacen temperaturas 1 grado centígrado bajo el cero. ¡Wow! Así es, ¿eh? Saludito para Leonardo con todo cariño desde Radio Corilazo, Paikunari, Kusumachato, Yerikuan, Zapato, Tamantan, Guayrabas, Radio Corilazo, te está bien, ¿eh? Saludo para mis amigos, ¿qué dices, Guaracocha? Ernesto, Alillanche, Minaya, señora Celia, Paikunari, Guayarica, Moancuña. Saluditos también para el señor Willy. ¿Qué dices, amigo Willy? Buenos días. Esposante, señora Nati. Cancuna, ¿qué tal? Tuntuma, patapi. Y mira, tu padre es un riquichaype, claro, pues. A ver, machayatapis. 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Y me iban a cancachaype, así es, ¿ah? Saludito para la señora Rosita. Buenos días, señora Rosita. Llanch, minayan, pachate, llaricuyanqui. Igual saludos también para las hermanitas, Pico Nancanco, las hermanitas, Salillancho, Alegría, Cheminalian, Casianquiches, Salillamponicharic, saludito para quienes, a ver, para Cervana, saludito para Jessica, igual saludo para Flor y Olisa, saludo para el amigo Charranguito, pues ya está. 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participan, y mine, Flor y Olisa, que sí o sí, para bailar, y claro, el amigo Charranguito también, Agnea. Agnea, Cancuna, Pajatuncar, en Apanco y Guayrabas, Radio Corelazo, Manda. Pero antes, se pillan avisos comerciales.
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La hora exacta en Radio Corilazo, exactamente. Ahora se añaba el cachay panachay, ya son las 5 de la mañana con 4. Las 5 y con 4. Al lado, amigo Juan, caramba. Y me la ponen en casa, ¿eh? No sé, aquí en Callarín, ¿eh? 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

Exacta y Radio Corilazo. Y Morasteña, y que chay panachay. A ver, y Moraña, amigo Juan, ven que ya son las 5 de la mañana con 8. Las 5 y 8, emenan casi en temperaturas 1 grado centígrado, cielo despejado. Así es, ¿ah? 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Muy bien, amigos, a ver, Picunayan, Cachanco, a través de Radio Corilazo, Chay, plataforma, Anche, Piquetal Allianche, Minayan, saludo para Exalta, Exalta Mesa, ¿qué tal Allianche, Minayan? 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

Atento la hora exacta en Radio Corilazo. Ya son las 5 de la mañana con 15 minutos, 5 y 15. 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Así es, ¿ah? Así es, Aragocha, señora. Deporte, ta, transmisión, trasunche, y mire. Y maninque, amigos, Corilazo Deportes, profesor Raúl Flores, ¿qué tal, Allianche? Mira, Corilazo Deportes. Hay que activar. Hay que activar, amigo. Claro, pues hay una Corelazo Deportes, Veracocha, señora, con una poncha transmisión canca. Bueno, estadio con de Pampape, pelota ahí, y canca, libita que ya está pijenante en lugar, piconanco, Veracocha, señora, echar y maninquicho. Así es, amigo Juan. Muy bien, Vallecachay, panachay. Saludito para quienes, a ver, para Marlene. ¿Qué dices, Marlene? 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Muy bien, amigos, ahora sí nos vamos a Ayacachay, Panachay, Taquichacunato, Chorayan, Pusaykichis, Chevanta, Machamanta, Ayacachay, Palarina, Casianik, Casian, Conaco, Ayacachay. 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

Atento en la hora exacta en Radio Corilazo. Ya son las 5 de la mañana, 23 minutos. Así es, ¿ah? Zaratarpuy. Mi madre que siembra maíz. Bueno, eso mata quizá tu chorea mono, barajocha, señora. Ahora sí, nos vamos a Ejechay, Panachay, Conan, Cuajcuigrón, Secayapunzo, Guayerabase, Radio Corilazo, programa Amanecer Corilazo, Yare, Guayerapanagunapa. Saludo para Aurora. ¿Qué dices, Aurorita? Buenos días. Pai, mai, picunanca. Arequipa, yactamanta, charamos, cañarik. Claro, manarecer, Manarecer, color te cambiarán, pues, ¿qué dices, Aurora? Buenos días, Ayanchi, Minayan, Jatuncare, Napaico, Camp, Guayrabase, Radio Corilazumanta, Pacheri. Así es, veragocha, señora. 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

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A ver, ya son las 5 de la mañana 31. Las 5 con 31, cielo azul, ¿eh? 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Aquí para Aramazón, Copas del Cusco.

Atento la hora exacta en Radio Corilazo. Ya son las 5 de la mañana, 39 minutos. ¿Cómo avanza la hora? ¿Cómo pasan los minutos? 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del distrito de Quiñota. 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
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Ahora sí nos vamos a ir con Anca ya repuso uña chena que chepeño soma taguilla tron chorei caram taguilla.

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En Morasiaña, Vallecachay, Panachaya, son las 5 de la mañana, 46 minutos. 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

0: Atento en la hora exacta en Radio Corilazo. Y Morasiaña, y Quechay, Panachay. A ver, atento, atento. Ya son las 5 de la mañana, 48. Las 5:48. Me voy a ver a cuenta, señora. 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

0: buenos días a nuestros clientes, muy buenos días a nuestras autoridades de la provincia de Chumbivilcas. Muy buenos días, ya con nosotros el profesor Víctor Leime. Estos domingos de repente no va a estar nuestro amigo ingeniero Mauro Sonco. Por motivos de trabajo y algunas cosas que hay que hacerle, ya él estaba ya hace 3 años, no quiere decir que ya no va a estar, no, va a estar. De repente hoy día también llama por teléfono, pero hay que entenderlo que es por motivo de trabajo. Una vez más, hoy día 17 de mayo, día domingo, el día domingo ha sido día de la madre. Profesor Víctor, habrás festejado a tu mamá, a tu esposa, y un saludo, aunque un poco muy tarde, a todas las mamás. El día domingo ya hemos estado acá también solos, por motivos también de su mamá. El ingeniero Mauro estaba por la ciudad de Arequipa, hoy también se encuentra allá. Entonces ya estaremos compartiendo otros domingos. Saludos. Bueno,
1: muy buenos días a todos los oyentes de este prestigioso programa. Bueno, ya pasó el Día de la Madre. Bueno, ha habido interesantes actividades. Bueno, todos también en familia se han juntado seguramente en distintos lugares, en distintas comunidades. Bueno, eso es importante, recordar a la madre, a quien nos trajo a esta vida, a este mundo. Bueno, en todo caso, pues así es. Y ayer, ya la corría, diríamos, en el distrito de Quiñota, por su aniversario, pues, ¿no? Han estado ahí debatiendo si se va a hacer o no se va a hacer, si finalmente, normalmente se ha desarrollado, pues, el aniversario en el distrito de Colquemarca. Ahora también vienen aniversarios, de algunas comunidades, ¿no? Caso, por ejemplo, de Anchayaque, está de aniversario, pues, ya el 20, desde el 19 seguramente, o 18, las actividades van a iniciar en esta comunidad. Como de costumbre, ellos también van a hacer su corrida tradicional. Bueno, ellos como comunidad han hecho pues su propia faina, han arreglado su propio ruedo de toros, su plaza de armas. Bueno, Anchayaque, solamente para recordar de que es una comunidad pues antigua, la más importante por entonces, desde todo Condes Pulpera. Ahí en Anchayaque funcionaba la gobernación, juez de pasos, era la sede, diríamos, de todas estas partes, ¿no?, altas. Pero ya cuando se instala el centro poblado de Condes Pulpera, ya prácticamente deja de funcionar pues muchas instituciones en Anchayaque. De manera que Anchayaque, la tierra de los ayarachis, ¿no?, un saludo, un abrazo por su aniversario que ya se aproxima.
0: Así es, radio oyentes, profesor Víctor, este programa, bajo la responsabilidad mía, siempre vamos a hacer los temas candentes, los temas de nuestro interés nacional. Siempre hemos dicho, tema nacional, regional, distrital, hasta de nuestras comunidades, mas no temas personales. Tema personal, yo como albañil de repente tendré problemas, pero el interés del programa, hasta donde yo, que Dios me dé la vida, siempre va a ser en conjunto de interés de nuestra población, de nuestra región, de nuestro querido Chumbivilcas y de nuestro Perú, querido profesor Víctor. Entrando sin perder el tiempo.

0: Muchos estarán diciendo qué ha pasado con este nacionalista que su boyante en la cárcel, ahora con los chacas, más conocido, discúlpame, profesor Víctor, más conocido es el Inca Pachacute, los chacas, ¿no? A usted que le dicen el Uñachaca, diciendo. Entonces, el tema de interés nacional es la situación. Usted dirigente y a la vez ya también precandidato a la provincia. Ese tema también vamos a tocarlo. Vamos a tocarle el tema Crespo, el tema de la segunda vuelta de las elecciones nacionales, cuál va a ser su parecer. Y finalmente terminaremos con las elecciones regionales y municipales. Entonces, ¿cómo es este tema de lo que es minería Crespo, sin mezclarlo con lo que es tema de elecciones de la segunda vuelta? Usted como dirigente ya candidato, anticipa, es decir, a nuestros radio oyentes, a los que nos critican y a los que nos aprecian también, no de que el profesor Víctor Lame está, porque está aprovechando, no, no, no. Entonces, con todas las verdades y con todo el sentimiento, profesor Víctor, infórmalos, diles cómo esta situación, cuál es la pro y cuál es la contra, profesor Víctor.
1: Bueno, gracias, hermano Andrade. Bueno, respecto a este tema minero de Crespo, bueno, Jesús, así me chapearé más antes, que ahora estoy haré más antes la pancomunidad Cunape. Bueno, elegí Huasangumanta Pacha, no caigo actueco legalmente. ¿Por qué? Porque Chey Partin Mantea y Mataña, lo hace un Cheypas, logran antes. Porque que hay Perú suyo y Actanchispeca, leí Kunawanga Puririco, y Chey Mandata Jariki que hay movilización social en Nisraguna. Entonces, Cheypi y Matan Roaku, primeramente presenta con denuncia penal Nisrata a la Fiscalía Ambiental. 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Entonces, Kunangama chay puririshan, yakala informe kuna, y me imana kuna yakashin, chay kunata no kaiku que juicio puri yachajuna, hay que estar pues diario, semanalmente, viajando, regresando a Santo Tomás. Chay manta mana chay denuncia pena ya tachuay, presentaiko acción de amparo nescata para paralizar a la empresa. ¿Por qué? 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Seguramente chay yoksemunkaya a favor nuestro. ¿Por qué? Porque legalmente, técnicamente, kashan razón, ya manaya kanmanchu proyecto minero cabecera de Cuencapi. 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Entonces, chaypajea comunidad kunapas yanaparinanchis, colabarinanchis, porque eso va a ser importante, importante en chaykanga yapanchispa. Chaymanjinan política kuna implementarikunga. ¿Por qué? Porque yacharishkanchis hina unuya preocupación kashan ñawpaj Jepa uñaikunapaj, ¿no es cierto? Porque chaitan estado peruano, pues jabarén, entonces chay resultado tacha, no canches suyarizunches, y me inacha canja chay, pero caen en pachay compañajcuna, ña jabarichimanchisña, y me inacha glaciares cachen rico, o sea, vidrio ginaraj mi cachen, ¿no es cierto? 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Que hay cuenca, digamos, río Belille, digamos río Libitaca o río Santo Tomás o río Molino o río Akira o Aklarunta Kashan Kala Cheikuna, toda esa cordillera es los que nos alimentan, ¿no es cierto?
0: Bien, profesor Víctor, che chu che orco ocupi kashan ancheimantan che onokunari koremushan. Entonces, ¿hasta qué punto va a ser, profesor Víctor? ¿Me dejas entender claramente? Entonces, lo que tenemos que hacerle el llamado, tenemos que ser como en Arequipa, la tierra, no, pues, que tierra, no, Arequipa no se ha muerto de hambre, en Arequipa no ha pasado terremoto ni revolución. No, nadie se ha muerto, por lo que tía María no va. Primero está la salud. Entonces, mis estimados radioyentes, tendríamos que hacer lo mismo acá en la provincia de Chumbivilcas. Ya no vayamos, no toquemos todavía el tema político a decirlo de que, por supuesto que se va a congatinarse eso, se va a encadenarse eso. ¿Por qué? Porque también los políticos son autoridades que van a ser elegidos, entonces también tienen que tener su voz de protesta a favor y en contra, pero todavía no vayamos. Entonces, a esta situación hacemos el llamado, es a nuestros radio oyentes y a toda la población, no estamos en contra de nuestras actividades, de nuestras corridas de toros, de nuestros cargos, de nuestras huaylías y todos los demás, pero también este de interés social hay que ponerle un poquito de tiempo. Entonces, profesor Víctor, eso sería el llamado, y nuevamente sigues en el cargo, ¿no es cierto? Y así como candidato que vas a ser, ese tema vamos a tocarlo después, vas a permanecer en el cargo. ¿Y cuál es el objetivo final? El objetivo final, yo a mi parecer, profesor Víctor, que debe ser totalmente que no vaya esa mina, que no vaya. Y también va a venir relacionado a la segunda vuelta, que es lo que va a hacer eso, ¿no? Entonces, profesor Víctor, esa sería la posición. ¿Y cuáles son los distritos que están así como usted, así como yo? Yo no soy comodín para morir o vivir una sola. No va, la mina no va, aunque seamos pobres, aunque no tengamos nada que comer, pero primero el agua, primero nuestra naturaleza. Esa es mi posición. Mil disculpas, nuestros radio oyentes. Claro, ¿quiénes son los distritos que están aférrimamente así? Los presidentes comunales, las personas que te acompañan, profesor Víctor.
1: Bueno, Javares Canchis, Magina, Nishai Kijina, a nivel nacional, Javares Suman. O sea, ¿qué provincias están afectadas? O aquí en Canengoya, en Cacharikiri, Machangunes, Chaitaninchis, Manan, Kei, Mundun, Timpi, ya, Texemuyun, Timpi, Canchu, empresa, Mana Contamina, Chaimanta, Yoximi, Chay, responsabilidades sociales, Chay, estudio de impacto ambiental, Kala, Chay, Gunor, Wananku, de manera participativa, ¿no? Entonces, Manata, Chay, Canchu, Chayga, por ejemplo, en Apurímac, Cotabambas, Grau, ¿no es cierto? Cuscupe, que están las provincias de Paruro, de Espinar, Chumbivilcas, ¿no? En Arequipa están las provincias de Islay, ¿no? En Tacna, en Moqueo están las provincias Mariscal Nieto, Jorge Basadre, o sea, Ashkan, departamento Cuna, en el norte, por ejemplo, están Ancas, ¿no es cierto?, con mayor producción incluso de polimetálicos. Entonces, ala chaykunata maitanoka en Cajamarca, maikunamantan rimarizuman, waike andrade, naspa rimarizuman, manea que kasulapich mana, sich mana empresa Cuna realmente respetanman, pitajea rimashanman, al contrario. Bienvenidos, cheme no canchines. Nosotros jamás estamos en contra de la inversión privada, ¿no es cierto? Pero cheikunata no canches razonablemente, conscientemente, jawarikunanchis. Claro, cheipi waike andrade no sutenta taja kajrimas. Lamentablemente la empresa también pe runachakunawanga muyunarakunku, ¿no es cierto? Nas paikona remareja, paikona imapas afuereja, imapas parlare. ¿No es cierto? Entonces, cheipe, jare, andra, no kata, acaso no ka, munaranichu, no kata elijiwaich nada. ¿Quiénes estaban ahí? Los compañeros de Colpa Hashawe, otros compañeros, Plaza de Armas, manan munaimanchu, nin, manan, no kaka político un cane, ya, cheita, manan asachu, ¿no es cierto? ¿Por qué? Porque mezclan un kaku, nen kaku por política o algo, y efectivamente, cheita, kunan, pues, ruamushanku, ¿no es cierto? Mana, que Víctor Laya por política, pero. Cuando uno asume, lo asume pues al 100%. Ya, checa, no que asumine al 100%. En vez de estar gastando un sol, dos soles o 100 soles en una campaña, lo estoy gastando de mi bolsillo juntamente que el compañero Rolando Ataucuri de Yusco, ya, lo estamos sudando de nuestros bolsillos. Porque se necesitan pues para presentar un escrito, para presentar una prueba, para hacer una fotocopia, para viajar, para participar en una audiencia, etcétera, etcétera, ¿no es cierto? Entonces, valientemente, pero con todo gusto, como chumbivilcano. ¿Pero por qué? Porque vivimos acá en Santo Tomás. Vivimos, sabemos, conocemos otras experiencias. Cheikunapi jawarinchis los problemas que se están presentando. Mira, compañero Andrade, 97% del territorio chumbivilcano concesionado. ¿Qué quiere decir eso? Tardo o temprano van a venir otras empresas a golpearnos la puerta. Kainan, wajan, kainin paya, condes, pulperapi, kashan con la junta de regantes, presidentes de comunidades, huñunaricunco, porque por esa parte también está ya la empresa Buenaventura. Ya, ya, y sabemos quién, de quiénes son esas empresas, estas grandes empresas mineras. Entonces, cheipika, jamuyashankuta, kainachata, no kaiku, kaipu, jabarita, munaiku, kashan manchos, manachos, o sea, eso llaman etapa exploración, explorativa. ¿No es cierto? Entonces, kan manchos, manach, mana, no kaiku, ya cheikurach, cheika, cheillap, autorización, chat, kuyueku, cheika, a veces de buena fe, comunidad kunak, firmen, ari, cheinata, cheika, que esto, aquello, pero de repente, uchulla, uchkeka, ya chashanku. ¿No es cierto? Entonces, cheikunata, animaj, reiki, kaina, narsun, shemanta, kolkachat, chaskirusun, cheichaban, kaina, gasunch. Hasta cheikamaya, cheimantaka, cuando ya empiezan a lograr las firmas cosas, actúan como en la colonia. Ya, cantaraj, jarkopusunki, cheisitukunamanta, pues, paikunaña, dueño, wakirapungaku. Entonces, cheipi, pues, claramente, oye, Andrade Cananchis. Ya, empresa con hamuchun. Hay experiencias en África, en Brasil, en Colombia, ya hay experiencias en Canadá, ya hay experiencias en mismo Estados Unidos, tanto que quieren mirar a Estados Unidos como referente, de que ahí las comunidades son socias de las empresas mineras.
0: Ahí está, ahí ¿ya? Vayamos, ahí ya. Vayamos. Entonces, profesor Víctor, tendríamos que hacerle este llamado y no perder el tiempo. También tiene que caerle entonces esto a las autoridades, claro. A informarle hasta el último rincón de nuestras comunidades campesinas, hasta el último chumbivilcano tiene que saber, como usted sabe, cosa que de esa manera sí podemos permitirlo, pero sin perjudicar a la madre naturaleza.
1: Exacto, entonces cuando la comunidad es socia, es prácticamente parte del directorio, parte de la gerencia. Entonces, una comunidad no va a permitir, pues, que sus alpaquitas o sus llamitas o su rito se contamine. Va a decir, pues, no, acá los dos somos empresarios.
0: Lógico.
1: Tú has puesto tu capital, has puesto tu tecnología.
0: Yo he puesto
1: mi territorio. Yo he puesto mi recurso. Por lo tanto, ¿no es cierto? Vamos a trabajar juntos.
0: Lógico.
1: ¿No es cierto? Y juntos vamos a tener que verificar todo eso. Entonces, es una salida. Ya, hay que ver esas experiencias internacionales.
0: Es una buena estrategia si nos están escuchando.
1: Entonces, anchipichaca, vaya, Andrade, que echaron tu cruza, o sea, anchipichaca, comunidad con la mano, limos, nero, chucanga. ¿Qué cosa ahorita lo que está pasando con las empresas? Ahí estamos viendo con las bambas, ahí estamos viendo con Hadbay, ¿no es cierto? O sea, trabajo chataco y hueco. Entonces, la empresa, ¿qué te dice? Ya, si quieres trabajar, compórtate bien. Ya, si vas a seguir hablando esto o aquello, no. En cambio, cuando eres socia, eres dueño. Lógico. Como eres dueño, si quieres trabajas, si no quieres no trabajas. Pero las ganancias se parten, pues. Así de... como un minero artesanal, en una lógico. Minería artesanal, ¿no es cierto? Entonces, ambos ponen, ¿no es cierto?, los socios, ¿no es cierto? Y finalmente, cuando ellos llevan, venden su productito, se reparten en partes iguales. ¿No es cierto?
0: Como a se reparten en partes iguales,
1: listo. Ahora, y si no encuentran el mineral, ya también fracasan, no hay problema. ¿No es cierto? Entonces, eso es lo que las comunidades en Chumbivilcas tenemos que plantear. Si una empresa no nos acepta eso, ya sabemos por qué no quieren aceptar. Lógico. Entonces, es fácil para darse cuenta. ¿No es cierto? Entonces, ajnatea, compañeros directivos de las comunidades, autoridades, ¿no es cierto? Su prefecto, su prefectas, todos, actuemos en esa mirada. Hay que decirles, no estamos en contra de la inversión privada, pero acá tiene que ver en igualdad de condiciones. Acá no somos colonia, acá no somos aquellos que en esas épocas, ¿no es cierto?, nos explotaban, nos decían y nosotros teníamos que hacer caso. Por eso, compañero Andrade, nosotros estamos defendiendo, por eso estamos metidos en esto. Sabemos y por eso hemos dicho, vamos a ir hasta el fuero internacional, ¿no es cierto? Entonces ahí pues la empresa dice, pues ala, no, ese político, seguramente. Pero eso... acá conocemos, pues sabemos, por eso hemos dicho, estamos coordinando también con la organización de las de la ONU, ¿no es cierto?, con las relatorías que existen para América Latina y el Caribe, estamos en contacto, por ejemplo, con otros hermanos de Colombia, estamos con las universidades de Cauca, otros académicos que también nos dicen cuáles son finalmente las consecuencias ya cuando empiezan a contaminar el agua. Entonces, Cheikunapia, Cachanchen, no estamos solos y solamente invocar a nuestras comunidades como Yusco, como Quiñota, ahora estamos coordinando también con otras regiones, no lo voy a decir todo el detalle. Entonces, esto tenemos que hacer pues realmente y actuar en el marco legal. Jamás vamos a actuar desde el otro lado, vamos a actuar en el marco legal, ¿no es cierto? Entonces, ahí vamos a ser firmes. Entonces, compañeros de las comunidades, lo que único que nos toca es el tema de la unidad. Ya, claro, cambia, idea con una pcheta, tocó un anjis que te mata. O sea, hay pues algunos dicen, manacho con viñulataña, o es suman, manacho, y maya, acuerdo llamamos, pues, hay que ir a su maña, empresado, en genaspe, chaypea, quedacho, ateros un mancho, manacho. ¿No es cierto? Como a Francisco Bolognesi decía, pues hay que luchar pues hasta el último, hasta donde lógico. Se pueda. Y ahí realmente todos estemos, por eso invocamos a la comunidad de Jolpa, Jashawe. Pero mana chepe no creíman a la comunidad en España, sino hay unos 4 o 5, ¿ya? Personas que manipulan. Ya, y hacen creer que es la comunidad. Yo he conversado, mira, el presidente actual de Jolpa Jashawi, con él he conversado en la Liga Agraria. Me ha dicho, no, compañero Víctor, nosotros estamos ahí firmes con la lucha. Y yo le creo, yo sé, ese compañero tiene toda la voluntad, todo aquello de defender el tema del agua. Cualquier cosa, cada comunidad puede hacer lo que mejor le parezca, seguramente, pero no podemos ya negociar el tema del agua. Eso es nuestra vida, eso es el futuro, ¿no es cierto?, de Chumbivilcas. Todos tenemos casa acá en Santo Tomás, entonces tenemos que actuar a ese nivel. Pero lamentablemente pues hay un grupito así y ya como hemos presentado la medida cautelar, entonces la empresa seguramente ha dicho pues ya para eso movilizar, dice que esto, aquello, si ustedes no movilizan, ucha, ¿cómo vamos a hacer? O sea, la empresa también utiliza pues a la gente, ¿no es cierto? Pero especialmente en ahí, yo digo solamente reflexión, compañeros, ya acá no estamos viendo cuestiones particulares, cada comunidad, que como ya lo han dicho, son autónomos, pero también, compañeros, las autonomías, de acuerdo al marco del convenio internacional 169, se basan en el derecho a la territorialidad. Y matachche derecho a la territorialidad. Y menatat ñaupaj causan canchis. Ñaupaj había fronteras referenciales. Entonces, uhuachaykita, comunidad michicoaj, ucajmantaps, michicoaj, había una convivencia armónica. Entonces, chay autonomías no puede afectar otras autonomías.
0: O sea, respetos, guarden respetos, como se dice.
1: Exacto, entonces mira, Kantianko, departamento, primer, segundo, tercer, cuarto, quinto piso, más o menos.
0: Lógico.
1: Ya, tú vives en quinto piso. Ya, ya quinto piso maneja, o eje andrade, y matas munas caigi truabach.
0: Fiesta de huevos, así que se. Checa carjo, ponga con el
1: que así, así que tú friks al cuarto, ah, no me interesa lo que vive en cuarto, en tercero, y matas no caja cayo. No puedes.
0: No se puede. ¿Por qué?
1: Porque
0: no
1: es así. Eso es el principio que rige el principio de la territorialidad, el manejo vertical de las tierras de los pueblos originarios.
0: Entonces, y eso lamentablemente, profesor Víctor, se ha perdido y tenemos que recuperarlo. Mis estimados radioyentes, colabórennos que tenemos que recuperarlo, esa esencia de respeto, responsabilidad. Ese que respétame para yo respetarte, porque no podemos hacer lo que nos da la gana. Por eso estamos como estamos y ahora vamos a pasarlo en este segundo bloque al tema electoral de la segunda vuelta, porque a eso es lo que hemos llegado y de domingo a domingo seguiremos tocando este tema del Crespo y le invitamos públicamente. Ay, los presidentes, las personas de las que están cerca, que están a favor, también quiero que vengan. Les invito públicamente. Oye, Andrade, yo quiero hablar porque la minería nos va a traer tremendo desarrollo. A ver, dígame usted cómo y de qué manera, y después de acá un tiempo, ¿cómo vamos a estar sin el río Santo Tomás, sin el río Molino, sin el río Belili? ¿Cómo vamos a estar? No, es que el agua no se va a evaporar, que eso, que no, pero va, esa agua va a estar contaminado ya. En esas intenciones es de este programa con ese objetivo. Expláyémonos, así como está diciendo el profesor Víctor y muchos los demás, y no caigamos cuando ya llegamos a esta situación de la segunda vuelta que vamos a pasarle, profesor Víctor, a la vicepresidenta le están haciendo añico. Y hay veces llegamos a eso porque no nos preparamos. A eso, de eso es lo que se trata este programa. No es que yo quiero ser candidato, yo quiero ser el influyente. Quería ser candidato, ese es otro tema, en otro domingo vamos a hablar. Esos son temas que tampoco no voy a esconder, tampoco les voy a engañar a ustedes, no quiero ser. Quiero ser, pero no se va a poder por estos motivos. Eso será al otro domingo, profesor Víctor. Terminando
1: bueno,
0: esto,
1: bueno, hermano Andrade, que ya está tu cuyación redondea, puyación cine. Entonces, chayme empresa minera Cunaca, confunden pues. Ya confunden y creen que la comunidad se está demarcado por su límite territorial y no es así. Entonces a veces lo creemos así, por eso pues la empresa, o antes la empresa Arsag, no ha hecho pues participativamente con todas las comunidades de la cuenca ya su estudio de impacto ambiental. Por eso nunca han querido hacer consulta previa a todas las comunidades de la cuenca del río Santo Tomás. ¿Por qué? Porque desconocen, entonces manipulan, malinforman. ¿No es cierto? Entonces, por eso el principio de las comunidades originarias, de acuerdo al marco internacional convenio 169, se enmarca dentro del principio de la territorialidad, que es distinto a la tierra. Tienes derecho a la tierra, tu parte arable, tu frontera, pero el derecho a la territorialidad es todo el manejo de los pisos ecológicos. Chayaca y Chumibix, Lactanchispips, Colquemar, que tiene su araco. Libitaca tiene su huayla huayla, Chamaca tiene su imanque centro poblado Sutin, Cangalli, ¿no es cierto? Por eso Yusku tiene toda esa cadena hasta arriba, por eso Quiñota tiene todo hasta la parte alta, ¿no es cierto? Entonces felicitar a Yurenca, Tirani, a todos ellos, ellos sí han estado apoyando firmemente, ¿no? A Inegen, porque eso nos va a beneficiar después, ¿no es cierto? Ahora ya quieren hacer convenio, eso no hay problema, eso las empresas tienen que asumir por responsabilidad, de acuerdo al marco normativo, por eso hacen pues su estudio de impacto ambiental, por eso tienen la responsabilidad social, eso no tenemos que mendigar, ahí lo que tenemos que ponernos son bien los pantalones, exigir, y esto es lo que tienes que hacer, y punto, así como a la Jafay hay que estar mendigando, ¿no es cierto? ¿Por qué? Porque lamentablemente estos pues y utilizan, exacto, utilizan a personas, hermano Andrade, y dice, conforme, ya está, pe, y van a sumantar.
0: Y lo peor algunos, profesor Víctor.
1: Y lo peor, chato, que aplicen, disculpa, Andrade. Y lo peor, lo que designa es su presupuesto, ni somos capaces de gastar. ¿ya?
0: Ahí está el otro problema. ¿Ya? Y algunos candidatos, ahora vamos a tocarlo, algunos candidatos que se van a presentar en la provincia levantan la bandera, ¿no? Convenio marco. Ahí está el convenio marco. Vayamos a ese tema y vamos a seguir hablando del Crespo. Y mil disculpas a nuestros radioyentes, que sean partícipes de esta situación de que sí, yo también pienso en contra o a favor. Y todos los domingos vamos a seguir haciendo, ojalá que nos puede ampliar el horario de esta radio, porque este es de interés de nuestros chumbivircas, no es de otra cosa. Entonces, domingo a domingo estaremos y con nuestros compañeros que también son candidatos, nadie les está prohibiendo, pero tenemos que decirle su verdad. Acá tenemos que hacerlo la verdad de las cosas y no, ya no estén utilizando como caballito de batalla, eso olvídense. En este programa conmigo no va eso, señores. Aquí las cosas tienen que ser al pan pan, al vino vino. Dicho esto, profesor Víctor, vamos a pasarlo a la segunda fase, que es la segunda vuelta electoral. Viene la segunda. Para mí, en mi opinión personal, mis estimados radioyentes, lo mismo que nada. Gane Sánchez, gane Keiko, va a ser lo mismo. Si gana Keiko, va a ser hasta peor todavía. Discúlpenme de decirlos, yo soy nacionalista, izquierdista, pero no izquierdista comodín. Ese izquierdista saltaperico, que me voy para acasito, para allacito, me acomodo por acasito, me paso a este partido, me paso al otro partido, hago este manipuleo, estas cositas no. Felizmente, en estas elecciones creo que nuestros electores, nuestros compañeros, peruano no canchis sino masinchiscona, le han dado una cachetada, una bofetada le han dado a esos caviares, por eso ya ni siquiera han pasado la valla electoral. Discúlpame, amigos de Perú Libre, ¿por qué están donde están? Por no cumplir las cosas, por prometer y por engañar al pueblo, están donde están. Podemos están donde están por estar con el Congreso mafioso. Ahí está. Ahora sí, me alegro que el pueblo te ha castigado, compatriota, paisano, chumbivircano, libitaqueño. No te conozco, solamente te conozco a través de las pantallas. Guido Bellido, te castigaron. Bien hecho te castigaron. Te castigaron también al Hugo Prieto, que se ha venido acomodándose. Es nuestro chumbivircano, nuestro pariente, nuestro hermano, pero no hay que hacerlo eso. Eso es nuestro sentimiento. Entonces, ahora, si gana Sánchez, va a repetirse esto al Pedro Castillo. ¿Cómo estás viendo la población? Tú que estás en la dirigencia, ex candidato, futuro candidato, profesor Víctor, ¿cuál sería la sugerencia a nuestros radioyentes, a nuestros electores? Gane uno, gane otro, gane Keiko, gane Sánchez, así con su nombre, ¿qué debemos hacer en la provincia de Chumbivircas? ¿Cómo debemos elegir a nuestras futuras autoridades? ¿Cuál es el camino que nos toca? Profesor Víctor.
1: Bueno, a ver, eso tenemos que analizar desde dos perspectivas, ¿no? O sea, uno, de que nuestra política a nivel nacional se ha mercantilizado. O sea, acá no hay principios, acá no hay ideología, solo hay intereses estrictamente económicos. ¿Y quiénes son los que manejan la política? Son esas grandes empresas y ponen, invierten, y cuando llegan al Congreso van a tener que gestionar, van a tener que legislar en favor de esas grandes empresas. Y eso es lo que hemos vivido y estamos viviendo en el actual Congreso de la República.
0: Desde hace 30 años.
1: Exacto. Entonces, la política, como se ha mercantilizado, entonces ahora claramente vemos cómo las encuestadoras manejan a su criterio, a interés de un grupo político. En la anterior sabían perfectamente a quién podrían ganar, ¿no es cierto? Y se han puesto en la segunda vuelta y han puesto y han sacado de su carrera a quienes no podrían ganar. Entonces, ahora igualito, pues, ¿no? Saben a quién pueden ganar, ¿no es cierto? Y a quién no. Entonces, así han manipulado. Entonces, ahora estamos llegando a una segunda vuelta. Claro, ahí Sánchez es más preparado. Yo, de acuerdo a lo que veo, es un poco más político, pero también tiene su trayectoria política, pues no es tan secuencial, diríamos así, sino ahí le sacan que él traicionó al mismo Castillo porque se ha abstenido su voto cuando le han declarado la vacancia. Él ha dicho que no estaba de acuerdo con el discurso golpista, etcétera, etcétera, pero son contradicciones, digamos, en términos más políticos, ¿no? De eso se aprovechan los otros, pero en concreto está mercantilizado la política, primer aspecto. Segunda cuestión, ahora que vamos a ir a esta segunda, ya nos ponen estas dos alternativas, pues, ¿no es cierto? Entonces, claro, hay algunos que dicen, no, yo voy a votar en viciar, voy a votar en blanco, ¿no? Otros dicen, no, yo tengo que votar porque yo soy antifujimorista. Otros dicen de que, bueno, pues como Fujimori va a tener controlado el actual Senado de la República, igual, entonces igual lo van a vacar a Sánchez, ¿no es cierto? Y entonces, ¿qué hacemos? O sea, estamos en el mismo problema de antes. Y siempre ya estamos, mira, ¿cuánto tiempo? Siempre eligiendo entre el mal menor estamos eligiendo. Entonces acá seguramente va a prevalecer, ¿no es cierto? O sea, personalmente, yo lo digo, ¿no? O sea, quienes hemos estado siempre en la política, quienes siempre hemos estado en defensa de nuestras poblaciones, sabemos qué cosa ha sido el gobierno de Alberto Fujimori. Sabemos cómo se maneja políticamente el país. Miren, recordarás con Alberto Fujimori, para perseguir a quienes opinaban, a quienes decían contra de su política, sacó su famoso rastrillaje. ¿No es cierto? Sin avisar, aparecían en barrios policías militares. Apenas te encontraban con un librito de José Carlos Mariátegui o de repente algún librito con tendencia política de análisis, etcétera, ya te decían, este es terrorista, y por lo tanto te llevaban preso. Ya. Ahora igualito va a ser, ¿no? A quienes opinan en contra, a quienes no van a estar de acuerdo, van a hacer los mismos, ya lo ha dicho Fujimori, voy a gobernar igual que mi padre, ¿no es cierto? Pero ella misma ha dicho, yo voy a emplear los rastrillajes para las bandas organizadas, para los extorsionadores. Es interesante, pues, la idea, pero en el fondo va a ser perseguir a ellos. En una casa van a venir una mañana, te van a encontrar tu cuchillo de cocina o algo, ahí está, pues. O te van a sembrar, ¿no es cierto? Ahí está, acá hemos encontrado. ¿Por qué? Porque la policía, las Fuerzas Armadas, va a estar bajo control del fujimorismo. Sabemos el grupo Colina, ¿no es cierto? ¿Qué cosa era? ¿No es cierto? Un grupo militar paralegal, ¿no es cierto? ¿Qué cosa eran, por ejemplo, los asesinatos que ocurrieron precisamente sobre pretexto con estas cuestiones? Y gente civil, gente inocente, acá en Chumbivilcas lo hemos vivido. Ahí está nuestro hermano, el gran amigo que era Ponteo, en vida, Marcelino Valencia, Zacarías Pascas, o las masacres que ha pasado en Joypa Hashawi, ¿no es cierto? O sea, lamentablemente eso va a llegar, y por eso Rospigliosi, que va a volver a hacer ahora, chicos, la amnistía. O sea, cuando internacionalmente está sancionado los asesinatos de lesa humanidad, simplemente lo están pasando. Entonces, en política sí tenemos que ser claros. Entonces, jamás pues vamos a votar, digamos, por el fujimorismo. Entonces, ¿qué te queda? Hay una esperanza, obviamente. Esperemos que Roberto Sánchez realmente se tenga que actuar a las circunstancias, al nivel, al contexto, a la responsabilidad de las circunstancias, como se dice. Entonces, ahí pues la población finalmente elegirá a quien no, ¿no es cierto? Pero cuando tú me preguntas qué hago en esta segunda vuelta, eso es lo que tenemos que hacer, porque con un voto blanco o viciado vas a favorecer al fujimorismo. ¿Sabes por qué? ¿Por qué crees que han dividido a partidos políticos? Porque el fujimorismo sabe su techo electoral, sabe cuántos votos más o menos
0: no
1: va a tener.
0: No pasa de esos 2 millones, eso es el bolsón que tiene.
1: Exacto. Entonces, como ha dividido, mira, si hubiéramos sumado a todos esos, ya Fujimori ya no hubiera existido.
0: Entonces, profesor Víctor, en esta reflexión electoral, ayer nomás algunos me decían, así como a usted te han dicho, los beninos, directamente el profesor Santos Luna, Me dijo, voy a viciarlo, creo, mi voto, porque yo no confío en Sánchez, el fujimorismo, estoy en contra de ellos. Ese es el sentimiento, pero para eso hay una reflexión, a eso es lo que yo voy, profesor Víctor. Acabas de decirlo, ¿no? En mi opinión personal, el Sánchez no es tan líder, pero es más preparado que Pedro Castillo. Entonces, auguramos, pedimos el gran favor, conviértete de una vez por todas un líder que empieces a manejar esta situación de izquierda y derecha, el nacionalismo y el globalismo, de una vez por todas, conviértete en líder y por años y años y por siglos se acordarán de ti como de Túpac Amaru. Porque a mi parecer, profesor Víctor, discúlpenme mis radio oyentes, esto se ha convertido, ¿a qué cosa? Se ha convertido en el mercantilismo, sí. Toda esa la derecha que dicen, ese grupo criminal encabezado lo utilizan al fujimorismo, al Rospigliosi, a la Caico, a su papá, Marta Chávez, Marta Hildebrand, Luz Salgado, toda esa época que hemos pasado, son títeres nada más, no son líderes, discúlpenme. Son títeres, no son políticos, son politiqueros como en la provincia que tenemos. Entonces, aquí nos falta es un líder que lleve el camino sin condiciones, sin decirlo de que a mí me toca mi edificio, a mí me toca mis millones, a mí me toca las mejores mujeres, discúlpenme.
1: Una llamada ahí, creo.
0: Así, entonces creo que hay una llamada y como es participativo, vamos a darle el pase a la llamada. Aló, buenos días, ¿cuál es su nombre, papá?
2: Aló, buenos días, ¿me escucha?
0: Sí, sí, sí, te escucho, adelante, en el aire, ¿cuál es su nombre, papá?
2: Buenos días, señor Andrade, igual forma al profesor Víctor. Mi nombre es Pablo Salvador, quiero opinar al respecto a lo que están analizando hoy en su programa.
0: Adelante, Pablito, adelante, como emprendedor, como empresario chumbivilcano, es el gerente del Instituto Hoyler, ¿no? Adelante, Pablito.
2: Bien, señor Andrade, el tema es esto, el tema de la contaminación de las empresas existentes en nuestra provincia de Chumbivilcas. Yo antemano felicitar al profesor Víctor por su trabajo, por su esfuerzo, porque esto es una situación seria y una situación muy muy preocupante en nuestra provincia de Chumbivilcas con el respecto de Crespo, ¿no? De hecho, que la hacia el futuro de Chumbivilcas ya no tiene una bienestar de vivir, porque si la empresa va contaminando todos los recursos hídricos, los manantiales encabezados de la provincia de Chumbivilcas, esto nos preocupa, pues, más que todo, ¿no? Entonces, por ende, de que las empresas mineras que actualmente existentes en la provincia de Chumbivilcas están haciendo su suyo, pues, en Chumbivilcas. Y al respecto a esto, yo solamente digo de que nuestros señores candidatos, aspirantes, de quienes están a llegar a la municipalidad o quienes están a esperar a llegar al señor municipal, y qué dicen frente a esta situación. Sabemos muy bien de que el Crespo, no solamente Crespo, sino que también hay otras empresas que están a punto de entrar, así como Otoju, así como otros lugares, que es tanto en Tirán, Huanzo, Llorenta, Urascanchi, y actualmente que está ubicado en Yusco. Entonces, en ese entender, frente a esto, ¿qué dicen nuestros candidatos? ¿Cuál es su voz de ellos? ¿Cuál es su capacidad de poder decir a esta de empresas, ¿no? Entonces, ese sería mi pregunta. A ver, respecto de otros temas también, de que hay otras que muchos partidos políticos han aparecido hace días atrás, que eran chumbivilcanos, sabios, conocedores del tema, que eran profesionales en Chumbivilcas, pero ahora no hay nadie dice nada. En temporada de campaña, ¿no? En estas anteriores elecciones aparecieron buenos chumbivilcanos que sabían de todo el problema de Chumbivilcas, pero ahora no dicen nada, pues, ¿no? Entonces, por esa razón, a veces a uno molesta a la ciudadanía, a la población, que simplemente aparece en los tiempos de campaña, tantos ofreciendo que son profesionales, que tantas cosas, ¿no? Entonces, Por eso yo digo, ¿dónde están esos profesionales? ¿Por qué no están dando la solución, las opiniones, en las reuniones, en las asambleas? Deberían estar presentes esos señores. Muchísimas gracias por su tiempo.
0: Muchas gracias, su opinión, mi estimado Pablito. Eso es el sentir de nuestra población. Eso es lo que tenemos que hacerlo. Y públicamente hacemos acá, públicamente hacemos el llamado a nuestros precandidatos. No esperen, personalmente me encontraré con ellos. Y vayamos al tema de lo que es nacional, tema provincial. Vayamos al tema provincial, cómo es que quieren ser alcalde, cómo es lo que quieren hacer las cosas. Porque no, que no vengan a engañarlo como caballito de batalla. El agua voy a solucionar, eso ya han, dos, tres alcaldes que han sido elegidos han pasado ya y han dicho de que yo en tres meses lo voy a solucionar, el agua, el hospital. No, acá no van a venir a engañarnos. Acá va a ser participativo con todos nuestros radioyentes, con todos los chumbivircanos. Ese es el tema. Ya tenemos otras visitas de... Me trata este programa, me van a disculpar de que yo, bueno, voy a perder mi tiempo, todo este costo es a la población, no es para mí, yo no voy a ser candidato, quería ser candidato, ese es otro momento, vamos a hablar. Bienvenidos a mi estimado amigo que siempre ha venido, ahí está, ¿cuál es su nombre, papá? Nuestros radio oyentes, el tiempo se pasa rápido, nos queda 10 minutos más, ojalá algunos minutitos nos puede dar la señorita. Adelante, papá.
3: Sí, muchas gracias. Antes, saludar al amigo Andrade, también saludar al profesor Víctor, saludar a nuestro Chumbivilcas, a toda la provincia, hasta donde llega este prestigioso radio Corilazo, creo que bien sintonizado, como un pan caliente nos está escuchando esta mañana, amigo Andrade.
0: Adelante.
3: Sí, si bien es cierto, están tocando un punto muy importante, creo se trata del agua, creo si bien es cierto, yo creo claramente ha dicho el profesor Víctor, porque prioridad para todos los chumbivilcas es el agua. Si no hay agua, ¿cómo
0: sin
3: hacemos?
0: Sin el agua mira, no vivimos.
3: Un poquito retrocedemos atrás, los ex autoridades. No hay ni un granito por el agua. Ni perfil, ni expediente, cero a la izquierda hasta ahorita. ¿Y qué va a pasar si mañana ya estamos en tiempo de sequio? Si no tenemos ni un perfil, ¿qué va a hacer? Cualquier que entre, no importa que entre, profesor Víctor, ¿qué va a hacer?
0: Eso es justamente pregunta. Desde ahora, mi estimado amigo, ojalá es que seas panelista de este programa, de esta hora, invitamos a todos los candidatos. A ver, el tema de lo que ya ahí dejamos de repente, profesor Víctor, a falta de tiempo, el tema de la segunda vuelta, vamos a seguir tocando. Quisiera, mi estimado amigo, y muchos más, seamos panelistas, pero nuestros candidatos ya, ya. Yo quiero ser alcalde, voy a solucionar hasta ya, de esta manera ya, con este dinero, con esta cosa, pero que no vengan con engaños, con regalitos de polo, regalitos de gorritos, estar en los matrimonios, estar en las fiestas, padrinazgo, eso no me venga, señor, acá aclara las cosas, somos chumbivircanos y sentimos por chumbivircas, ¿o no es así, hermano?
3: Sí, señor Andrade, como usted sabe, retrocedemos. Lamentablemente de la anterior campaña todavía vamos y no hay nada hasta ahorita. Y ahorita van a venir oro y moro ofreciendo por agua y no va a haber nada. Esa es pura realidad y hemos llegado ahí. De hecho, eso ya anda, creo que lamentablemente por otro lado la mina está entrando, pero acá no estamos tomando la conciencia, las comunidades campesinas. Hay comunidades, ejemplo, yo soy de la comunidad Joyo, hemos sido así contundente. Totalmente acá, sabe el profesor Víctor, hemos estado con todos los bases, pero otras comunidades no hay conciencia. Por eso le decía, tenemos que hacer la bajada de bases, sí o sí entrar a las comunidades también que estoy seguro que están escuchando, debe ser consciente, por agua hay que lucharlo. Y lamentablemente en las luchas no se ha visto las comunidades. Esperemos nuestro FURICH, que representa al FURICH provincial, distrital, Liga Agraria, todos tenemos que hacer bajada de bases. La lucha tenemos que ser todos o nadie también finalmente, porque se ha ido a lucha unos cuantos nomás, así no es la lucha, todos. Y por otro lado, creo que la licencia social está dada, dicen la comunidad Colpa, Jaseo, pero también recuerdo yo también he participado en esa asamblea, había en la Plaza de Armas, y era el director Bates y el comandante, entonces decían, nosotros estamos contra la mina, pero pasa, cambia, y ahora están a favor, hay un convenio por intermedio de ellos. y hemos escuchado en radio, ¿no? Entonces, lamentablemente el equipo de la municipalidad también habían ido a la comunidad para asesorarle y ahora muchas cosas que están saliendo al aire. Hemos escuchado por esta radio, amigo Andrade, ¿no? Entonces, ojalá que hay que tomar conciencias y tomar la decisión. Todos o nadie debemos luchar por acá se trata por agua. La mina que, por otro lado, que va, finalmente que vaya, no estoy de contra de la mina, pero que no contamine, que no haga ese proceso, la chanuración, la destilación ahí en el mismo, la cabecera de cuenca del río Santo Tomás.
1: Bueno, efectivamente, Félix, es eso, ¿no? O sea, y la comunidad ha dicho pues que vamos a hacer una conferencia de prensa, ¿no? O sea, los directivos, los que encabezan esto, han anunciado. Y no sé si realmente habrán hecho, Andrade, no sé si habrás escuchado, habrán hecho su conferencia de prensa, o sea, ahí estamos esperando que ellos han dicho, ¿no? Vamos a nosotros esclarecer todo. Entonces el pueblo de Chumbivilcas está a la espera. O sea, ojalá que no se retracten, sino hagan esa conferencia de prensa y den a conocer a la población. Y la población también sabrá escucharlo y de acuerdo a lo que escuche también se pronunciará. Pero tienen que hacer, pues, si ofrecen hacer una cosa, tienen que hacerlo esa conferencia de prensa, porque no podemos estar que sí, tal día no, que sí, que no, etcétera, ¿no es cierto? Sino acá se tiene que ser claro con lo que se dice, con lo que se habla. Por eso hemos dicho, compañeros, hermanos de Joypa Jachahue, con ustedes hemos conversado, ustedes han dicho de que siempre nosotros vamos a defender el tema del agua y personalmente siempre estoy a la espera de eso. Seguramente van a honrar su palabra y seguramente vamos a estar juntos defendiendo el tema del agua. Ya lo ha dicho acá Félix, mira, tantos proyectos que se tiene ya en la cuenca del río Santo Tomás en el tema del agua. Y cuando uno ve, pues claro, desde acá uno no se da cuenta, pero cuando uno visita a todo lo que es la cordillera de Huanzo, a todo lo que es Apucurasma, todos esos sitios, ahí recién uno se da cuenta, recién se dan cuenta, ¿no es cierto? Pero cuando uno no llega, cuando uno no ve, simplemente va a pensar, no, ya ancatachari, marishanku, nada. Pues acá tenemos que tener una posición bastante clara, acá solamente existe o somos negros o somos blancos, nada más, acá no hay media tintas, compañero.
0: Así que Félix, entonces, ese llamado que hay que hacerlo es a toda la comunidad, a todos los participantes, lo que acababas de decir, profesor Víctor, ese es bien justo. Podemos discrepar con nuestros dirigentes, con los presidentes comunales, con todos, pero no es fácil darle el tiempo, dejar la familia, dejar la casa, dejar el trabajo, por amor a nuestros Chumbivilcas. Por ejemplo, ahorita el Félix, la vez pasada vino, ahorita, en vez de estar haciendo otra cosa, viene, ¿por qué? Porque tiene ese sentimiento de chumbivilcano. Oye, ¿y qué va a ser de, no solamente de su familia, no solamente de sus hijos, sino también de los demás chumbivilcanos? ¿Eso es o no es así, Félix?
3: Sí, señor Andrade, profesor Víctor, creo que ustedes han tomado claras las cosas. Acá tenemos que luchar por agua, blanco o negro. Lamentable, ya no hay otros redondeos que chamacaran, manamacaran, es lamentable, se ha escuchado, hasta ese nivel hemos llegado. Señor Andrade, permíteme unos cuantos minutitos. Específico, he venido para convocar a todos mis padres, familias del Colegio Matrimonio Santo Tomás. Tenemos el día sábado la asamblea, el próximo sábado, papás, mamás, que Radio Tio Erim Shanks, en todo Comunidad Cunapi, hasta llega Belille, a Colquemarca, porque tenemos papás desde Colquemarca, desde Llusco, Quiñota, por Irimuich, asamblea Canca, que es el colegio emblemático Mixto Santo Tomás, el día sábado, a partir de las 9 de la mañana, que ya bajan visita específicos, profesor Víctor, señor Andrade, en 27, Guajarico, Jamorán, por permitirme.
0: No, cuántas. Así los llamados, porque este interés, mediante esta radio que tenemos al servicio de la sociedad, estamos para servirnos. Eso es el interés de todos. No es que yo soy bonito, o eso, este es feo, muy gritón, muy autoritario. No, no, no. El interés, el corazón que tenemos es para todo nuestro Chumbivilca, para nuestra región, para nuestro Perú, querido, mi estimado Félix, Uchatawa y Apayatamui, Uyayekunaku, Uyayekunaku, padres de familia. Félixito, el micro a tu disposición.
3: Sí, muchas gracias a usted, más bien felicitarle al profesor Víctor, creo que un programa bien sintonizado cada mañana, los sábados o los domingos. Creo que no está acá el ingeniero Mauro, creo que también bien sintonizado el ingeniero Mauro. De hecho, esto, papás, mamás del Colegio Mixto Santo Tomás y Ayumusianquico, Comunidad Cunapi, sábado tengan asamblea antes, porque tenemos que tratar, ya llega nuestro aniversario, y va nuestro aniversario de la provincia de Chaycunamanta, tratarizan cómo participamos, cómo hacemos nuestro aniversario de Chaycunapi, por Irimunex, papás, mamás y Ayumusianquis, Comunidad Cunapi, en el distrito Cunapi, por Irimuiches, a las 9:15 de 9:00 de la mañana, y 9:15 de la mañana se cierra la puerta, y rápidamente tenemos que hacer la aprobación asambleanchista. A más tardar tenemos que terminar a la 1 de la tarde. Muchas gracias, felicitaciones a ustedes por tocar esta problemática del agua. Creo que es amplio, no es acá nomás, porque espero al próximo sábado tóquenlo, porque hay que concientizar desde estas radios o salir a las asambleas, y hay que tomar la conciencia, porque ¿qué va a ser de acá de 10, 5 años nomás, de acá 2 años, si no van a hacer las autoridades, 15 que entre, no van a hacer un plan del agua? Totalmente estamos, profesor Víctor sabe cómo estamos, barrio Acopampa, y barrios Calvario, los barrios más altos no tienen, y estoy seguro a partir del otro mes, este de 15 de mayo, van a empezar a traer con cisternitas, o si no van a comprar con chavitos, y así vamos a estar, ya estaríamos ligando igual que a Secoche. En Secoche se atiende así de río, nomás llevan al agua. A eso estamos.
0: No, Félix, esto es el llamado de que yo no lo estoy rogando a él. Voluntariamente, así tenemos que ser partícipe toditos. Los madres de familia, los negociantes, los profesionales, todos. Y tenemos que ponerlo en la bandeja a nuestros candidatos y finalmente decirlo, acá tenemos que hacerlo así. No esperemos que Keiko Fujimori, Roberto Sánchez o la doctora Analí Márquez, vicepresidenta, llegue a ser presidenta, nos va a solucionar el agua. No. Tenemos que hacer los chumbivilcanos, los santotomeños, arreglar nuestro problema. Ese es mi sentimiento, ese es mi orgullo de ser chumbivilcano, porque no hay otra cosa que podemos hacerlo. Si estamos sobre la hora. Félix, el domingo te invito, si es que tienes tiempito, si es que puedes darte el tiempo, hagamos este diálogo, hagamos esta sugerencia de cómo debemos solucionar a nuestros candidatos, al señor Henry Romero, al profesor Walter Enríquez, a todos le invitamos, de una vez por todas solucionemos esto, no simplemente seamos con engaños. Esa es nuestra posición. Sus palabras de despedida, Félix. Sus palabras de despedida, profesor Víctor.
3: Más bien,
0: nos toca la hora ya.
3: Agradecerle a usted, Félix, una vez más. Estoy encantado, gustoso el día domingo estar en este radio y en su programa. Muchas gracias, profesor Víctor. Buenos días.
1: Bien, bueno, hermano Andrade. Bueno, muchas gracias. Y también a todos los oyentes. Ya las cosas, de hecho, a veces los temas no siempre se concluyen. La hora, pues, rapidito nomás nos gana, pero es importante las opiniones, las participaciones de Pablito, de muchos otros ciudadanos, de los que escriben también por las redes, pero mejor cuando se pone su propio nombre y ahí tiene valor nuestra opinión. Pero sabemos perfectamente que la empresa minera Crespo ha creado troles, ya cuentas falsas, ya para qué, para lo único que sirven es para atacarnos nomás, ¿no? O sea, no hay ninguna proposición, nada. Bueno, pero en todo caso, ya sabemos y estamos expuestos a todo ello, sabemos perfectamente cuál es el plan de la empresa minera Crespo, personalmente, o contra mí personalmente, y entonces de eso estamos curados, ya de todas las cosas que van a venir en adelante, pero solamente informamos a nuestra población y hemos dicho siempre, cualquier cosa que nos ocurra es responsabilidad de la empresa minera Crespo, porque sabemos perfectamente qué cosa es lo que están planeando, lo que están pensando. Bueno, hermano Andrade, muchas gracias. Hasta el próximo domingo.
0: Hasta el próximo domingo, profesor Víctor. Para terminar lo que nos hemos programado, no hemos terminado, pero vamos a terminarlo el próximo domingo, profesor Víctor. Y a los demás radio oyentes, a los demás participantes, pero vengan ya a decirlo, esto es mi voz, esto es lo que yo siento. Muy buenos días a nuestros radio oyentes, muy buenos días, Chumbivilcas querido. Buenos días, señorita.
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Atención, atención, ahora ya soy a las 7 con 18 minutos, 7 de la mañana con 18 minutos, con las disculpas del caso, pues el día de hoy en nuestro, bueno, del programa no va a salir porque está por en rutas, ¿ya? Está en rutas el señor Henry Romero Palma, entonces vamos a estar con las distintas programaciones de Radio Coriloso esta horita, a ver si está vendiendo un avena verde, ya se vende avena verde en el AIME de Jancoyo, esto por Orcoma, ya tiene 3 yuntas, dice, para la avena está, aún falta cortar y todo eso, entonces es avena verde, los que deseen comprar pues avena verde, tiene 3 yuntas, esto en el 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

atención, a la hora ya son ya las 7 de la mañana con 37 minutos, 7 de la mañana con 37 minutos. Seguimos con más cevitas musicales, nos acompaña Guapo Chumbi Vilcano.

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6: Muy buen día a toda la provincia de Santo Tomás Chumbivilca. Reciben el saludo cordial, distrito de Akira, Quiñota, Colquemarca. Esta radio emisora está llegando también con total nitidez hacia el lugar de Capajmarca, toda la linda gente de Capajmarca, Chamaca, Chilloroya, Ochocargo, también la gente de Belilla, distrito de Belilla, esquina Polpera Condes, todas las comunidades de la de año reciban el saludo cordial, un apretón de manos, un abrazo fuerte a la distancia del especialista de fitoterapia y la milenaria. 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
1: El factor principal del estreñimiento es el estrés. En algunos casos es la ingestión de poca agua. El ejercicio físico ayuda a realizar los movimientos peristálticos. Las enfermedades corporales ocasionan en jóvenes barritos, espinillas, el acné, intestino irritable, hemorroides, el cáncer de colon.
2: 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La que más me incomodaba eran las intoxicaciones, afecciones cuánticas, barritos, espinillas.

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6: 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Muchas personas, por ejemplo, que a consecuencia del hígado enfermo, muchas veces ya no pueden comer la palta, el queso, el chancho, la grasa, la mantequilla, las menestras, todo, absolutamente todo le cae mal. 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Reniega usted por gusto, todo le aburre, todo le molesta. 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Personas que se les raja, se les pela demasiado la palma de las manos. O vienen sintiendo esas fuertes ardencias, inflamaciones, quemazones en la boca del estómago. Tenga cuidado con esa terrible gastritis.
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2: 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Señora, la gastritis provoca cuando una persona consume alimentos que tienen grasa saturada. 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
12: ¿Qué es la gastritis? Es la inflamación e irritación del estómago. Preste mucha atención a las siguientes interrogantes. ¿Sufres de ardor, dolor estomacal? ¿Está adelgazando inexplicablemente? ¿Ha defecado sangre? ¿Sufre de gases estomacales? ¿Le han detectado gastritis aguda o crónica? ¿Tiene estreñimiento crónico? ¿Sufre de úlcera gástrica? ¿Todo lo que come le cae mal? ¿Sientes mal aliento, acidez y vinagrera? Tenga mucho cuidado, porque usted puede sufrir de cáncer al estómago si no te curas a tiempo de estos síntomas y enfermedades. Y tarde o temprano lo lamentará, ya que en estos tiempos es común ver jóvenes y principalmente señoritas que dejan de comer por no engordar y no se dan cuenta que están acabando con su vida. Y peor aún, las personas que prefieren trabajar, ahorrar dinero y no comer a sus horas exactas. Mastican malos alimentos y están acostumbrados a comer comidas chatarras, como las frituras, picantes, colorantes, condimentos, licor, gaseosas. Luego, cuando están totalmente enfermos, recién se preocupan de su salud estomacal. Según las estadísticas, cada año miles y miles de personas padecen de gastritis y muchos mueren a consecuencia de cáncer al estómago.
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2: Hoy les quiero compartir el siguiente caso. Se trata de la hipertensión o la tensión arterial. Es la presión de la sangre que circula por las arterias. El corazón bombea sangre hacia la aorta, por donde se distribuye hacia otras arterias. Esta elasticidad va disminuyendo con el paso de los años. Por eso es tan frecuente encontrar cifras altas de presión arterial en esas personas mayores. Si la persona tiene hipercolesterolemia, diabetes, la obesidad, antecedentes familiares de hipertensión arterial y una dieta poco saludable, es la causa de la hipertensión. El consumo exceso de sal en sus alimentos, el tabaquismo, el estrés, la falta de actividad física, su presión arterial está demasiado alta. A medida que envejece, esto va afectando cada vez más a esas personas. Esto se debe a que los vasos sanguíneos se vuelvan más rígidos con la edad. Cuando esto sucede, se eleva la hipertensión arterial, aumenta la probabilidad de padecer con dolor de cabeza, náuseas o vómitos, confusión, cambios en la visión. Usted tiene hormigueo en la cara, incluso sangrado nasal. Es anuncio de presión alta. Si no se controla, propenso a un accidente cerebrovascular, un ataque cardíaco, muerte silenciosa prematura en esa persona. En estos momentos te invito a escuchar a los profesionales nutricionistas en salud. Atentos a esta información.
16: La hipertensión arterial o presión arterial alta es una enfermedad, la sangre que está circulando dentro de las arterias está circulando a una presión tan alta que causa daño. en el cerebro, por ejemplo, lo que acabo de decir, se revienta la arteria, se derrama la sangre en el cerebro, hemorragia cerebral. En los ojos, se revientan las pequeñas arterias, ceguera. En tu corazón, hace tanta fuerza el corazón para funcionar que puede provocar un infarto cardíaco. En los riñones, esa presión tan alta con la que circula la sangre dentro de los riñones hace que la función de los riñones se estropee y la persona termina en una diálisis. Esa es la presión arterial.
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10: Los síntomas que causa la infección que se localiza en los riñones o ureteres. Se produce dolor de cabeza, malestar general, hay sensación de quemadura durante la micción, orina turbio, fétido, es por acumulación de ácido úrico, mixtura de 36 plantas, paisigeli, sanguín, uro renal. Han comprobado cientos de pacientes su eficacia y hoy están gozando de una buena salud. Los cálculos en los riñones son por compuestos de minerales que se forman en el cáliz del riñón cuando la orina es ácida. Es lo habitual. Pueden ser de ácido úrico o sus sales de oxalato de calcio. Si la orina es alcalina, los cálculos pueden ser de fosfato de calcio, carbonato de calcio. Los cálculos pueden variar de una a varias decenas. Y su tamaño desde la llamada arenilla urinaria.
13: Cure el riñón inflamado, dolor de cintura, ardor en la planta de los pies, hinchazón en las piernas, vías urinarias inflamadas, ardor al orinar, vejiga inflamada, elimine tumores, quistes, quistes ováricos, miomas, fibromas en la mujer. 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
7: Así es, amable oyente, ustedes acaban de escuchar la información correcta sobre estos casos tan importantes para el cuidado de la salud. Todo depende de la alimentación, señor, señora. Casualmente te hablo de este caso llamado hígado raso. ¿Cuál es la causa principal? Altos niveles lípidos, como es colesterol y triglicéridos. ¿Cuál es la causa de todo esto? Se debe cuando una persona consume con frecuencia, casualmente, los matecitos azucarados, refresco azucarada, los chocolates, inclusive todos los días la bebida como las gaseosas, las bebidas alcohólicas. Son una causa principal para contraer hígado raso. Cuando hablamos de hígado raso, no solamente decir que yo tengo hígado raso, no, sino están completamente saturados los hepatocitos del hígado y es una causa principal. Cuando hay hígado raso hay boca amarga, hay mal aliento, vinagrera, acidez constantemente y esto también provoca indigestión como es la gastritis leve, moderada, aguda, crónica. Otra de las causas que ocasiona a la mayoría de personas es el estreñimiento. Estreñimiento quiere decir que usted no evacúa a diario, dejando un día, dos días, tres días, y esto causa putrefacto estomacal constantemente, las infecciones intestinales, infección urinaria, alergias, apendicitis e inclusive también obstrucción intestinal. Todo esto tiene que ver casualmente por causa de estreñimiento. Y otras personas padecen con dolores en la región lumbar de la cintura, ardor, quemazón en la planta de los pies, se hincha los pies porque hay inflamación renal, acumulación de urea, de ácido úrico. Varones que muchas veces orinan cada ratito, cada momento, cada instante porque hay hipertrofia benigna prostática. Las damas que tienen descenso, flujo de secreción vaginal por infección bacteriana llamado tricomonas o candidiasis vaginal. Y otra causa principal que está afectando descalcificación al sistema óseo. Lamentablemente consume mucha sal la persona. Casualmente la persona hoy en día sufre con artritis reumatoide, una artrosis. 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Se te cae el cabello, se te quiebran las uñas casualmente, se siente cansado, agotado de repente por falta de calcio, colágeno, glucosamina, condroitina, como también es importante la vitamina C. Todos estos productos realmente que tenemos nosotros estamos en el centro de fitoterapia laminaria. Igual modo decirle también a todas las personas que se sienten cansadas, agotadas, deprimidas, que se olvidan con facilidad dónde deja la llave de la casa o de repente los documentos por falta de vitamina. 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Tu niño no crece, no desarrolla lamentablemente por falta de vitamina o de repente ya tiene anemia, la deficiencia de hierro podría causar este caso. 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Bien, a mí me encantaría tener varios casos de la salud, pero la hora ya está culminando. 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Señores, no solamente acordar de Dios cuando pasa un terremoto, un temblor, un accidente, no, sino cada momento, cada segundo, porque Dios creó el mundo, la tierra, el agua, el aire y todo ser que habita en la tierra. Le digo muchísimas gracias, que Dios lo bendiga en cada uno de nuestros hogares, que tengan un bonito día y conmigo será hasta cualquier momento. Ustedes sigan la sintonía de esta radioemisora y adelante Estudio Central.
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0: Bien, Guapijuna Panaycuna, que el domingo 17 de mayo, siempre como de costumbre, que programa la voz de la Liga Agraria, Arcadio Hortal Romero de la provincia de Chimic, siempre, Guacherimician, que es Radio Corilazo, Guayrabase, que son comanda, pacha. Y nacaba Guapijuna, en primer lugar. A ver, na pero que son chat lipin, uyaricamo, Guapinskunata, a ver, uyarimuchan con los 8 distritos de la provincia de Chumilcas, más Pulpera Condes y las 81 comunidades campesinas de toda nuestra provincia y las provincias cercanas, regiones de otros departamentos, en dos países, con Apaz, Ojatun, Apaz, con Chaca. A ver qué taricuchantes con el compañero Pérez Negrón, Ginallata, con nuestro compañero René Corpona, Joaquín, compañero, está con un congreso de rondas campesinas, acá hay comunidad campesina, Tuntuma, Cheipa, Paricucha, Cheimaniaja, Totamanta, Lloxerín, Cochaca, Cheipiña, Paicunapucas. Entonces, compañero René, muy buenos días. Napero, que son Slipin, Uyari, Joaquín, Escunata, Panán, Escunata, y nada. A ver, compañero Pérez, disculpe, compañero Pérez, muy buenos días, Campiña, micrófono de la radio, casi.
1: Bien, compañero Hipólito, compañero René, y asimismo también a la señorita que conduce domingo a domingo en esta cabina Radio Corilazo. Al mismo tiempo también saludar a nuestras comunidades campesinas, a los presidentes de los 80.

0: Unión Comunidades que existe esta vez en nuestra provincia de Chumbivilcas, a los presidentes de rondas campesinas, presidentes locales de cada anexo, primeramente compañero Hipólito, compañero René, muy buenos días, ¿no? Buenos días, compañero.
1: Buenos días, entonces, compañero René Campas Napairo, que originas patio el programa de Estañao Pazma Aparizunis.
2: Bien, de igual manera conmigo también, a ver, bueno, primeramente buenos días, señores radio oyentes, estas horas de la mañana, de igual manera también, por qué no saludar a la gerencia de esta prestigiosa radio Corilazo. Bueno, dicho esto, ya estamos listos, listos para llevar adelante nuestro programa, como siempre, pues, estamos, ¿no?, para dar informes, novedades, que viene suscitando dentro de nuestra provincia de Chumbivilcas. Buenos días a todos.
1: Bueno, somos con Radio Rato, los hermanos luchadores en corredor minero, Cheipata Pichocoyo Pitaricuchanco Aquenescuna, compañero Luis Guamani Fuentes y otros dirigentes de las diferentes comunidades, entonces para ir con aquel luchapi Chocoyo Pitaricuchanco, que hay proyecto con ella. Programas la casa, entonces hay una pagmana presupuesto Sánchez, hay una manta, y nata hay Crespo, minero, mana traba, mana angenar y para ecos para explotación, taruayan, ya está avanzado y a su hacho, avanzado y matapas hasta en Anchena, taruayan, compañeros, chayre con que lucha con Jataris, entonces se mancha no canches su maxon, chayre pica juaquins, una pajujato, una paiguna, y felicitaciones, hermanos, Zapanca, comunidad poco a poco su maxon Sánchez. Y programas que imagina. Entonces, para que no vamos a jugar, una payo cuine, compañero Luis, seguramente hoy haremos yanqui. Si de repente guajar el camunqui pachaca y el rato con api, entonces estamos al tanto. Si el cachaita en España, a ver, cae en el 15 de mes de marzo, mayo que mayo quilla perico, perdón, mayo parieron un mes de cosecha cachan chay perica aparincha asamblea anchista, entonces guaquín 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huaracocha alcalde, asamblea de la Liga Agraria Manjamorispa, apamascan chay taps informa, entonces hermano. Perse, campiña micrófono de la radio Cachan, Jinaca informario Willari, a ver con Anca legalmente, Liga Agraria tiene su título de propiedad de su terreno. Se levanta a ver Willari.
3: Bueno, compañero Hipólito, compañero René, efectivamente nosotros domingo a domingo estamos saliendo en nuestro programa radial, lo que es la voz de la Liga Agraria Arcadio Hurtado Romero de la provincia de Chumbivilcas, ¿no? Entonces, justamente, compañero Hipólito, compañero René, compañeros de las comunidades campesinas, Janguna y Achanaquichas, claramente, Ari, Chaypuncha, Oñaopajma, Asambleanches, Aparicon, como debe ser de costumbre, cada 15 no Juan Apancherica, Asambleanchista, entonces, ¿no? El día 15 de mayo se llevó nuestra asamblea con las agendas, ¿no? Entonces, prácticamente, una de las agendas quedó como suspendida, ¿no? Entonces, hay veces mayormente, presidente, con una mano hace rato, tarericuncho, o aquí con que hay tiempo de cosechar gaspacha, seguramente, o chicando mana podremos agocho, ¿no? Pero ha habido, siempre, como debe ser, hemos pasado también, ¿no?, unos 50 participantes. Entonces, bueno, la agenda que se ha suspendido es informe sobre de la asamblea de 24 de abril que hemos llevado en Cusco. Chay, suspendes janeras que darin, seguramente en junio vamos a ver, no será necesariamente el día 15 de junio, sino que una de las fechas vamos a programar, ahí de todas maneras vamos a dar informe detallado, ¿no? Con Arra Tope, Chay Kunata Jorizunches y claramente Manakei Pejepapin Chay Kidan Mancho. Entonces, nuestros compañeros representantes de Fartaj también, por unos contratiempos, ¿no? No han estado presentes compañero Hipólito, compañero René, porque ellos también habían tenido programación ya pues para el día que era viernes 15, para ese día, ¿no?, en una de las provincias de nuestra región Cusco, entonces ellos también han llevado una asamblea grande, pues ahí, por ese motivo ellos no han estado presentes ese día, pero para la próxima sí van a estar presentes, ¿no? Entonces, esa es la agenda que se ha suspendido, entonces. Ahora, con lo que dices, compañero Hipólito, y ahora las conclusiones de la asamblea, también se ha tratado un poco de lo que es de cooperativa Corilazo. Entonces han venido los representantes a informarnos, a poner su informe, ¿no?,
0: hacer conocer a nuestros compañeros representantes, ¿no?, de los 8 proyectos a visión de 8 comunidades, ¿no es cierto, compañero Hipólito? Entonces, y justamente eso, ¿no?, con nuestro compañero Daniel Carrillo, creo que había sido. Entonces, creo que ya tienen personería jurídica en la mano todo de nuestra Corilazo Ari Documento Conata, compañeros de las comunidades campesinas de la provincia de Chumbicas, Chaiperi Xerichuanco. El testimonio es de ese local, de ese terreno, había sido pues a nombre de Red Rural, ¿no es cierto?
1: Así es, así.
0: Aquella vez, entonces hay un testimonio. Entonces ahora no pueden pasar a Cooperativa Corilazo y Chu Cooperativa, a una cooperativa han convertido, ahora aparece un solo dueño, ¿no? Entonces, Chaikuna falta siendo. Seguramente, Chay, como conclusión que da para la próxima asamblea, para que vengan de los 8 proyectos que estén presentes los presidentes de las comunidades campesinas. Entonces, seguramente, Chay Puncho Paikuna por el Muchangaco y documento con la Tocona, no hay como ampas, ni a Wincharina y Cupa, Sacarita Manco, ¿no? Entonces, seguramente, Chay Conata no canches, pas asamblea, pas seguramente revisar y sunches, y asamblea, pas no canches, Chay no canches detalladamente informar en la Caja Llanta, ¿no? Su visita del señor alcalde de la Municipalidad Provincial de Chumbivilcas, seguramente Chay Pipay, pas por Irimon y Joaquín. Compañero Kunajpas, Callachantag, Chaipin, compañero Chaipun Chauriki, entregata genera Jrobaribanches lo que es de título de nuestra Liga Agraria, ¿no? Entonces, ahora tenemos en la mano físicamente, entonces, ¿cuánto sacrificio nos ha costado eso, no? Entonces, compañero Hipólito, compañero René, ¿con cuántas peleas hasta nos ha tratado? 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Entonces, bueno, ahora si hemos saneado el terreno, creo que en este periodo hemos saneado, entonces seguramente hasta algunos trámites que estamos teniendo, seguramente para el 15 de junio también vamos a sanear ya, compañero Hipólito, seguramente en la asamblea estaremos dando también a conocer a nuestros compañeros que van a estar presentes en la asamblea, ¿no? Los presidentes comunales, en los Paikuna Ñatachá, informinches mañana seguramente, Zapanga, asamblea con Paikuna, pues informa a compañero Hipólito, compañero René.
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0: 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Una de las agendas ya fijaron ya, compañeros, para Asamblea Popular, que es 14 de junio, tentativamente ya se ha fijado, con Frente de Defensa también se ha coordinado, me parece si lleva Asamblea Popular el 14 de junio, ¿no? Que es domingo. Entonces, hagan la casa, compañero René, compañero Hipólito. 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
3: 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Hay candidatos ya, precandidatos a nuestra provincia Chumivilcas y a los 7 distritos, 8 distritos, ¿no? ¿No es cierto? Gracias. 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
1: 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Ah, mamita, pasa, pasa.
4: Señor Hipólito y señor René, mi nombre es Ana Águeda Millo Esquivel. Soy el fiscal de la comunidad Janansaya, el fiscal es ronda comunal de la comunidad Janansaya de Orcoma. Y esto que están hablando, quisiera opinar.
1: Adelante, compañera.
4: Uno, ronda de encuentros, bueno, señor Hipólito, debe renacer para que se lleven las justicias como debe ser. Porque hoy en día, en las comunidades hay autoridades, a veces hay favoritismo, no hay justicia como se debe. En campo de ronda, en campo de residentes comunales, no hay. Algunas autoridades tal vez trabajarán con transparencia y honestidad. Pero no todos, usted lo sabe, señor Hipólito. A veces se prestan al malo. ¿No es así? Me alegra que podría renacer el reencuentro. Ahí sí se hará la justicia como se debe. A todas las personas que tal vez sufren daños, perjuicios, tanto de tierras, de cosas. Esas personas ambiciosas, esas personas crueles, a veces como no existe, ya perdió eso, salen ganadores hoy en día, pero si vuelve a renacer eso, por lo menos temerán. Me alegra mucho eso, espero que la aprueben esa ley, o no sé cómo se puede decir, ese día que van a tener reunión. Me alegraría, señor Hipólito.
1: Muy bien, gracias, compañera. Gracias. Chaitan,
4: muchas gracias.
1: Gracias, compañera. 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
0: 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Desde ahí viene hipotecación a nuestra municipalidad provincial de Chumbivilgas, a nuestras municipalidades distritales. 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O sea, presidente Machayos Baja, sí o sí tengo que ir a la candidatura de regidoría. 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Entonces, esas cosas debe. Me parece, creo que falta todavía oficialmente para que lleguen a una inscripción. Creo que tenemos tiempo todavía para modificar esos compañeros de las comunidades.
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2: 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Se habla de la izquierda, entonces, Sánchez. Por otro lado, también está el esto, como derecha en Esparexesca, ya aparte Keiko Fujimori. Entonces, Paikunan, Kuna actual, Ishkeinin, definición Mariki Pasangaku, ya seguramente con un chichi proclamaku, quienes pasan a la segunda vuelta, entonces cheirasme primero cachan todo el electorado para no canse votación manchayanapa. Y posteriormente seguramente va a venir ya también elecciones regionales, provinciales, distritales, todo, ¿no es cierto? Entonces, cacharaj cheipaj tiempo, más o menos eso está previsto en el mes de octubre. Entonces cheipaj después de elecciones presidenciales seguramente no cansepas. Tal vez no está mal que radio o que programa man pone, pues invitarían acá a algunos que encabezan líderes de cada agrupación política. Entonces, para que una tata por inansi, ¿cuál es su propuesta? Porque hasta la fecha, compañeros, manan no cáncer y consecho, hay catan candidato con Watukun Saka y Wiche Crespo Kunama y Mams por inapas que uno con una manta para la chance, nadie da la cara hasta la fecha. Entonces, seguro habrá un momento para invitar a este programa, entonces para ignotar, pues, entrevistar y sonse, ¿cuál es su posición? ¿Qué es lo que van a hacer cuando una vez van a llegar al esto, al sillón municipal? Entonces, si hay paz, cachar, espacio, si comunimos, cajena. Seguramente que un chicuna, de hecho, precandidatos, no es cachar cada agrupación, de repente. Entonces, si hay precandidatos, manta y mapasanca, seguramente, tiene unos procesos también, legalmente. 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Entonces, seguramente, paso por paso, che y cuna, pues, ¿no? Pero mal checan, marica, ahijadón, o padre, no, algo familiar, arrastre ya, o sea, que un familiar hecho ahí, copito, monan, como que existimos, no creo. Entonces, esperamos con calma, poco a poco, vamos analizando sobre procesos municipales o regionales, pero mientras nos abocaremos a las elecciones presidenciales, compañeros.
1: 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Fiscal con ata, chay con, a ver, ojajari que hacen chasquiros sonches, a ver, guapay, muy buenos días, paseerame la voz de la Liga Agraria, Arcadio Hurtado Romero, Suncuman Pacha, paseerame, guapay, muy buenos días.
5: Muy buenos días a todos nuestros hermanos, provincia de Chumbicas, yo llamo desde la comunidad de Cancahuani, y saludo a todos mis hermanos chumbicanos.
1: Muy buenos días, hoy, hermano.
5: Hoy estamos escuchando que 20 provincias de Chumbicas se están presentando como candidatos para manejar nuestra provincia de San Tomás. Yo sería la señal que los señores candidatos deberían llevar como fiscalizadores de cada distrito, de centros poblados. De esa manera se puede hacer un mejor manejo para nuestra provincia de Chumbicas. Hoy por hoy, solamente un grupo de personas se juntan, ellos hacen su plancha, después nunca hay esa fiscalización. Todo queda en grupo, todo en familia, como quien dice. Yo creo que el señor deberían dar un poco más fuerza, que las comunidades deben poner sus planchas como regidores para que puedan fiscalizar. Muchas gracias, señor periodista.
0: 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Si llevamos de otros comunidades, de otros distritos nomás, realmente no tienen conocimiento, pues, necesidades primordiales, ¿qué necesidades primordiales tiene, no? El distrito de Japajmarca, las comunidades. Anchaikunata Zapanca, candidatota, seguramente Jankunamampas, visitajniki Chayarimonga, Anchaita Tapuis, compañero.
1: A ver, ya se fue, creo, ya no está en línea. Así es, entonces Chayikunata Wakikuna Zapanca, Distrito Pips Kashan, Organización Karikashan, Ligas Agrarias Digitales, Rondas Campesinas, Frentes de Defensa, entonces Jankunapas, Kawarichi Wakikuna, Jinaspa, a ver. 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ya sean, si con la tan no cans con la manta para chapa y con tapas reflexionar, ya se alienta formación, planchan con tapas, se imaginar que botón saps a las canchas me lo pueden saber.
0: Bueno, compañero Hipólito, compañero René, que ahí te tocó una yespa, me parece ya está finalizando ya nuestro programa, que domingo a domingo que salimos, ¿no? En nuestro programa, La Voz de la Liga Agraria, ¿no? Efectivamente, este vamos a analizar, compañeros, de las comunidades campesinas guayajepanaycuna. Alienta pensarespa que el 14 de junio, Asamblea Popular, ñafijacuña en la Asamblea de Liga Agraria, por su autorización del compañero Frente de Defensa de los Intereses de la provincia de Chumbica, de nuestro compañero Luis Omani Fuentes. Seguramente, Cheipe, no canches, Cheipe, unchaun, anchaetapas o agendata considerasman, no canches, Cheipe, ampliamente discutirías con mi compañero Hipólito. Cheipe, janguna participamos en la X, janga, Cheipe, unchaun, domingo, unchaun, 14 de junio, Cheipe, ya seguramente, Cheitapas, jabarina, canga. Y Martín me paiguna por allá elegirá la cuspa que hay regidor con tapas planchape a Panacungo. El población no tiene conocimiento, hermanos y hermanas. Entonces, dicho esto, creo que nos está ganando la hora, compañero Hipólito, compañero René. Y bueno, seguramente agradecer a nuestro gerente de este radio, Jorilazo, que nos está dando espacio, ¿no? Domingo a domingo, de partir de las 9 de la mañana a 10 de la mañana. Seguramente hasta el próximo domingo, compañero Hipólito. Compañero René, igualmente a la señorita también que conduce en esta cabina radial, lo que es de Radio Jorilazo, y nuestro programa La Voz de la Liga Agraria. Muy buenos días, compañero Hipólito, compañero ver, René, compañero, igualmente a la señorita que René conduce Campas, también en cabina Radio Jorilazo. Muy buenos
2: días, compañero. Bueno, de igual manera, con próximo programa seguramente ya tocaremos una pequeña parte que es sobre política. Entonces, siguiente programa con APA ya tocaremos 11, pero la sugerencia como compañero con Andrés Cangina, ojalá che precandidato con APA integrar y mucho como siquiera alguien que conoce legalmente la realidad. Digamos, a veces se pasa regidor con APA, ¿cuántos regidores? Hablamos de profesionalismo, claro que son enfermeras o bien son técnicos, todo, pero no saben la realidad de las comunidades campesinas, qué necesidad tiene, solamente claro que son profesionales, pero no. Entonces allá a veces pasan, cuando se llama Manchayanco, genera profesional manat o comunidad realista y más propuesta y mata legislación presentan calco. Suficiente con su sueldo, se callan. Entonces, ojalá ama cheguna pasación mancho que conformación con APE. Entonces, seguro poco a poco hay todavía tiempo hasta octubre. Entonces, che camacha analizar en acá, cariqui, compañeros. Señores, todo Radio Oriente. Entonces, hasta próximo programa.
1: 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Muy bien, entonces, Joaquín, que programa La Voz de la Liga Agraria a través de Radio Corilazo, son comandas, pache, bacharimon, chaca, domingo, taña, topariconcion, chac, tupa con las camañas. 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

0: A ver, atención, atención, ya soy a las 10 de la mañana con 21 minutos, 10 de la mañana con 21 minutos en Radio Corilanzo. Muy buenos días, población de Santo Tomás, muy buenos días con cada uno de nuestros radio oyentes. Y mira, ya antes de que sean 15, allí ancho, sumañacho, cosillacho, aliñacho, ya no cansepas con agranza, caipiña, caitaña, muy oicamo, siense. 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
1: 10 y 21 minutos.
0: Así es, muchas gracias, hoy a las 10 de la mañana con 21 minutos a esta hora. Nosotros también estamos nuevamente con ustedes, acompañándoles con las mejores músicas, esperando pues que el día de hoy tenga un excelente día, un maravilloso día, que Diosito me los bendiga a cada uno de ustedes, un feliz domingo para cada uno de ustedes. Estamos aquí con su programa Feliz Cumpleaños en Tu Día, en su programación pues el día de hoy, domingo 17 de mayo, por supuesto que sí, les hacemos llegar un saludo especial para cada uno de ustedes, para todos y cada uno de ustedes. Reciban el cordial saludo. Bueno, el programa está a vuestra conducción de vuestra amiga Diana, por supuesto que sí, ¿no? Saludos, saludos, y hasta ahorita avanzamos con nuestros avisos. A ver, se necesita pues cuatro personales para desatar cuartos de sillar para ahorita.

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Así es, hoy a las 10 de la mañana con 23 minutos, Guajariki, casi Anique, al señor Filemón Chávez Lazo, señor Filemón Chávez Lazo, Picona, Maicona, Villarimacian 15, Guasemás y hasta más, y Picona, 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

De la mañana con 33 minutos, 10 en la mañana con 33 minutos. Saludos, María Quispe Guamaní, Minayan Caicosian, Cayancho, Sumayancho, Cosillacho, Valiancho. Bueno, María Quispe Guamaní, desde la Ciudad Blanca de Arequipa, nos escuchan, nos sintonizan. Ah, muchas gracias, muchas gracias. Seguimos con un semita musical. Nos acompaña Muñequita Mil Años.

Hola, bueno, soy a las 10 de la mañana con 40 minutos. 10 de la mañana con 40 minutos, por supuesto que sí. Ahí está, ahí está, ahí está. Chaycuna que éramos y Ariki Taki Chacunapas, ya. 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A ver, necesitaremos 100, a ver, y Mata, necesitaremos 100, necesitaremos 100, Coriki, Tawar, una cunata, una. A ver, están requiriendo 4 personales, ya. Tawar. Para desatar cuartos de sillar para ahorita con suma urgencia, ya con el rato pues con una monchepas monamocian coriki tawa tawa tariki picona maicona yank aguita monacian que siriki tawa era una conata monamocian coriki para desatar cuartos de sillar, ya guajari guajari guajari manumero man a ver 961 76 02 79 961 76 02 79 anchi número llamarique uajariruita atiriwas.

10:50, 10:50, Henry Samata, ¿cómo está? 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

Qué bonito, ya son ya las 10 de la mañana con 53 minutos, 10 de la mañana con 53 minutos, Chaycuna, Caicamuncia, Caizoma, Soma, Taquichacuna.

0: La mañana con 57 minutos, 10 de la mañana con 57 minutos, Henry Zamata dice, ¿cuándo te hice llorar, Dianita? Dice, ¿no te acuerdas? No te acuerdas. Siempre, pues, siempre, no mentira. No sé, como dicen, haces llorar, pero no sé si de tristeza o de alegría. Son las 10 de la mañana con 57 minutos, 10 de la mañana con 57 minutos. Es ahorita, nos vamos pues a una breve pausa y luego retornamos con más temitas musicales.
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1: Informativo Hatbe Informa. Bienvenidos a una nueva edición de Hatbe Informa, un espacio dedicado a las buenas noticias que impulsan el desarrollo en Chumbivilcas.
8: Así es, hoy compartiremos cómo el trabajo conjunto entre empresa y comunidades genera bienestar productivo y social.
1: Cuidado del ambiente y agua. Empezamos con el cuidado de nuestra tierra. En Collana Alta y Casablanca se han forestado 16 hectáreas con plantones de quenua.
8: Excelente iniciativa para asegurar el agua en épocas de sequía. Y hablando de agua, en Chilloroya se culminó el mantenimiento del sistema de riego en Tastani, beneficiando a 21 familias.
1: Y no olvidemos la limpieza. Más de 20 voluntarios recogieron 200 kilos de residuos en 4.5 kilómetros en Río Chilloroya. Un gran ejemplo de compromiso. Desarrollo agropecuario.
8: En el sector ganadero, la comunidad de Merques inauguró 13 nuevos almacenes de forraje, sumando ya 38 en total.
1: Mientras tanto, en Huanaco, Hatbey destinó más de 266 mil soles para adquirir 64 alpacas de raza huacaya para mejorar la genética de los atos.
8: Y en Añahuichi, 300 familias ya cuentan con materiales para construir cobertizos y proteger a sus animales del frío extremo.
1: Educación y salud. La niñez también es prioridad. Más de 100 niños de Uchucarco disfrutaron de las vacaciones útiles, aprendo jugando.
8: Y les fue muy bien. Ganaron trofeos de fútbol y vóley en la clausura en Chamaca. Además, en esta misma comunidad se mejoró el comedor de la institución educativa Antonio Raimondi.
1: En salud, se verificó el nuevo establecimiento equipado para que las familias de la zona reciban atención médica digna sin salir de su localidad. Desarrollo económico y capacitación.
8: Para fortalecer la economía, más de 50 empresarios locales de Chilloroya y Uchicarco fueron capacitados en gestión administrativa y facturación.
1: También los hoteleros de la asociación Samaj Mikui recibieron talleres de marketing y protocolos de calidad para dinamizar el comercio local. Cierre y cultura.
8: Cerramos con la alegría del Carnaval Chumbivilcano en Belille, donde nuestras raíces y danzas brillaron más que nunca.
1: Gracias por acompañarnos. Sigamos trabajando juntos, construyendo una minería con futuro.
8: Hasta la próxima.

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11 de la mañana con 31 minutos, 11 de la mañana con 31 minutos. A ver, Guajarique, casi Arica, al señor Filemón Chávez Lazo. Señor Filemón Chávez Lazo y Area Macián, Querique con Arrato, Amagenacho, Cabaj, Querique, Basiquipe, soy Aricia Zunque. Señor Filemón Chávez Lazo, familia Nique, Querique, Basiquipe, soy Aricia Zunque. Bien, pues, Maiken, familia Iquicunapas, Achicoma, Guajarique. A ver, al número 935-39-75-61, Anchi número llama, Arique, 935-61, Anchi número, Maguajarita, Teribas, Ñañature. A ver, señor Filemón Chávez Lazo, Picuna, Gracín, que se huye, ya, pan, que se imagina, chucaba, sí.

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Atención, atención, la hora ya son ya las 11 de mediodía con 28 minutos, 12 del mediodía con 28 minutos. Saludos para César Augusto Wilcara Paucar, nos dice hola, buenos días. Saludos para la familia Paucar, Alcahuamán, por Curahuata, especialmente para mi mamá Eusebia Paucar Alcahuamán, que se encuentra por Layo, de parte de su hijo de Semina Relave. Aquí full sintonía de Radio Corilazo, nos dice muchas gracias, gracias, gracias por esa sintonía. Nos dice una musiquita de Fragancias de Chumbi Vilcas, tema destino, nos dice, por supuesto que sí. Entonces, churayaramosa, y por supuesto que sí. Saludos, saludos hasta Urubamba. Hasta Urubamba, a ver por dónde está. Así es, hasta Urubamba, Chinchero, Ayarmarca. Ahí está nuestro amigo Gregorio Flores, que también se encuentra full sintonía, que también nos pide pues un temita de Fragancias de Chumbivilcas. Por supuesto que sí, saludos para cada uno de ustedes que nos escuchan, que nos sintonizan. Muchas gracias por esa preferencia que nos tiene en el hogar.

Atención a la hora, ya soy a las 12 de mediodía con 43 minutos, 12 de mediodía con 43 minutos, Chaycuna en Quebra Murcia, dice Will, nos dice, transmitirán el partido de Copa Perú, dice, vamos a comunicarnos con nuestros, pues, con los encargados que se encargan de transmitir, ¿no? Nos vamos a comunicar y les estaremos dando en breve las respuestas, por supuesto que sí, pero siempre hay que estar al tanto, después pues, en la página de Corilazo Deportes o también en esa página de Radio Corilazo, ¿ya?

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Atención, atención, ahora ya soy a las 1:26, 1:26. ¿A qué horas juega Atlético Mineiro? Dice, ¿a qué hora juega? Nos dice, a ver, vamos a ver, por este lado, por este lado, por este lado. Vamos con esta hermosa tamita musical. Saludos, saludos.

Con 30 minutos, ¿eh? Una de la tarde con 30 minutos, por supuesto que sí, nos dicen, transmitirán el partido, transmitan el partido, nos dice, a ver, nos vamos a comunicar con nuestros encargados, ya denme un breve momento.

Atención, a la hora ya son ya la 1 de la tarde con 54 minutos, nos dice, transmite el partido, dice Agustina Mesa, por favor, hay que sabernos expresar, ¿ya? Bueno, Soledad Nina Quispe dice, no hemos podido contactar, bueno, hemos tratado de contactarnos con nuestros corresponsales que son encargados, con los encargados de lo que son del deporte, y nos indican pues que no hay comunicación todavía, entonces quizás nos llame o quizás no, entonces posiblemente no se esté transmitiendo lo que es el partido, porque los responsables del deporte no nos están comunicando nada todavía, entonces veremos que en los transcurso de la hora quizás ya están jugando, entonces posiblemente no haya una transmisión del deporte.

0: Atención, atención, la hora ya son ya las 1:59 PM, 1:59 PM. Félix Laime, estamos tratando de contactarnos con nuestros encargados en lo que son el deporte y no tenemos respuestas. Posiblemente no se transmita lo que es el deporte el día de hoy. Entonces vamos a tratar de solucionar ese temita, ¿ya? Así es. A ver, están necesitando... un trabajador, ¿ya? Están necesitando un trabajador para pasear alpacas en la comunidad campesina de Chuñihuaqui, Cayarani, para el sector Chalán, con o sin animales, que tenga de 50 a menos, dice, comunicarse al número 966-64-4223, por favor, solicito 4 pasajes, ya. Nos dice... Necesitaremos Sian, Corique, Ujlan, Akimunas, Tarique, Alpaca, Michimunampa, que comunidad campesina de Chuñihuaqui, Cayarani, en escape sector Chalachalán, con Uyguayos Pascaman, o bien Mano, Uyguayos Pascaman, Kaman, Uyguayos Chacarique, 50 animales menos, ya, o a menos, ama más cacachu, ya, Guajarita, Tebas 966-64-42-23, 966-64-42-23, ¿ya? Así es, Chaycuna, quedamos haciendo ya las 2 de la tarde de esta hora, nos vamos a una breve pausa y hasta aquí con su programa Feliz Cumpleaños en tu Día, tu Parinanches Cama, Tincurinanches Cama, Suma Sumasla, ¿ya?
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Atención, la hora ya son ya las 12 de la tarde con 15 minutos, 12 de la tarde con 15 minutos. A ver, necesitar emoción, corique, urunate, trabajo, coimunás, tarique, alpaca, michinapa, ¿ah? Haremos una moción, corique, uslan, alpaca, michi, pirique, que comunidad campesina de Chojuñihuaki, Cayarani, en Escapas, rique, sector Chalachala, en Escapas, ¿ya? Aquí, uiguayo, bien, mano, uiguayo, pascán, marico, uiguayo, canquichaca, amana, canmancho, rique, más de 50, ¿ya? Pichilla Canarique, Guajarita Pasate, baja a ver 966-64-42-23. 966-64-42-23. Yanche, nombre ya Marique, Guajarita, Atiriwaxi.

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Las 6 en la tarde con 21 minutos, 3 en la tarde con 21 minutos, muy buenas tardes nuevamente, ya estamos aquí acompañándoles con los mejores temitas musicales con su programación del día de hoy. Domingo, 17 de mayo, con su programa Atardecer Furilanzo. Ahí está, Atardecer Furilanzo, por supuesto que sí, le hacemos llegar el saludo respectivo de ese Radio Furilanzo, ¿ya? 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

Ay, yo soy Chay, con el gamón y arigueta que chapa soma somata. Yo soy a las 3 de la tarde con 26 minutos. 3 de la tarde con 26 minutos.

Qué bonito, qué bonito. Ya son llenos. 3 y la tarde con 36 minutos. 3 y la tarde con 36 minutos. Así es. Así es, así es. Ahí está, chico. Un año que grabamos. Y a Henry Samantha, tengo miedo de que me dejes. Nos dice: ay, vida pobre. No creo. Ahí está.

Qué bonito, ya son ya las 3 de la tarde con 41 minutos, 3 de la tarde con 41 minutos, seguimos con más temitas musicales, tus

Qué bonito, qué bonito. Ya son ya las 3 de la tarde con 55 minutos. 3 de la tarde con 55 minutos. Seguimos con más temitas musicales.

0: La hora que soy, el encuentro de la tarde en punto, 4 de la tarde en punto, por supuesto que sí, a esta horita rápidamente nos vamos a una breve pausa y luego retornamos con más temitas musicales y con más comunicaditos también, por supuesto.
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Qué bonito, ya son ya las 4 de la tarde con 27 minutos, ¿ah? ¿Eh? 4 de la tarde con 27 minutos. 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

Qué bonito, qué bonito. Ya son ya las 4 de la tarde con 43 minutos. 4 de la tarde con 43 minutos. Seguimos, seguimos con más temitas musicales. 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

Qué bonito, ya soy a las 4 de la tarde con 47 minutos, ¿ah? ¿Eh? 4 de la tarde con 47 minutos, che, con acá y camos y arica, más taquichacuna, con alguna chata, son cochexita, coserera china, pangina. Vamos con el tema.

0: Atención, atención, ya son las 5 de la tarde en punto. 5 de la tarde en punto, por supuesto que sí, Chaikunan Kayaramos y Antakichakuna Pasuma Sumachata. Bueno, que horas Kamayari, que no hacemos más Takichakunaba y Kayaramos, ya sigue siendo ya las 5 de la tarde en punto. Ratoña Puri, Aramos, Unches, Pausa, Huillacuicunabo.
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2: 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En Collana Alta y Casablanca se han forestado 16 hectáreas con plantones de quenua.
4: Excelente iniciativa para asegurar el agua en épocas de sequía. Y hablando de agua, en Chilloroya se culminó el mantenimiento del sistema de riego en Tastani, beneficiando a 21 familias.
2: Y no olvidemos la limpieza. Más de 20 voluntarios recogieron 200 kilos de residuos en 4.5 kilómetros en Río Chilloroya. Un gran ejemplo de compromiso. Desarrollo agropecuario.
4: En el sector ganadero, la comunidad de Merques inauguró 13 nuevos almacenes de forraje, sumando ya 38 en total.
2: Mientras tanto, en Huanaco, JADBE destinó más de 266 mil soles para adquirir 64 alpacas de raza huacaya para mejorar la genética de los atos.
4: Y en Añahuichi, 300 familias ya cuentan con materiales para construir cobertizos y proteger a sus animales del frío extremo.
2: Educación y salud. La niñez también es prioridad. Más de 100 niños de Uchucarco disfrutaron de las vacaciones útiles Aprendo Jugando.
4: Y les fue muy bien. Ganaron trofeos de fútbol y vóley en la clausura en Chamaca. Además, en esta misma comunidad se mejoró el comedor de la institución educativa Antonio Raimondi.
2: En salud, se verificó el nuevo establecimiento equipado para que las familias de la zona reciban atención médica digna sin salir de su localidad. Desarrollo económico y capacitación.
4: Para fortalecer la economía, más de 50 empresarios locales de Chilloroya y Uchicarco fueron capacitados en gestión administrativa y facturación.
2: También los hoteleros de la asociación Samaj Mikui recibieron talleres de marketing y protocolos de calidad para dinamizar el comercio local. Cierre y cultura.
4: Cerramos con la alegría del carnaval chumbivilcano en Belille, donde nuestras raíces y danzas brillaron más que nunca.
2: Gracias por acompañarnos. Sigamos trabajando juntos, construyendo.

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Atención, a la hora ya son ya las 5 de la tarde con 29 minutos. 5 de la tarde con 29 minutos. Qué bonitos temas musicales, ¿ah? ¿Eh?

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Atención, atención, a la hora ya son ya las 6 con 29 minutos, 6 de la noche con 29 minutos, ancha y con acá y camos y arequeta aquí con apa, son más chanta, eulogio, saya, muy buenas tardes, señorita Diana, un saludo grande a

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1: Atención, atención, a la hora ya son ya las 6:57, 6:57. Seguimos con más temitas musicales esta horita de la nochecita.

0: La hora y maraña que la emoción pasa media, son ya las 7 de la noche con 2 minutos. A 7 de la noche con 2 minutos. 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